0: Bex, que 9 de la noche, 7 de la noche, 12 minutos, y yo arranco con esa emoción, porque les voy a contar por qué me confundo, porque acá tenemos la hora militar, entonces las 19:12, entonces yo vi fue el 9.
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2: Está dormida, es lo que está, está dormida.
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0: Y no empiece como que con un millón. Sí, es $1,000,000 de pesos. Así que, mamitas, si no se han inscrito, deben hacerlo ya mismo en el 320-6628-977. 320-6628-977 en nuestro WhatsApp. Vamos a tener muchas mamás millonarias olímpica.
1: Ahora sí.
0: Es $1,000,000 de pesos que puede ser el regalo perfecto para mamita, para que se compre lo que quiera, para que se vaya de paseo, para que, bueno, para lo que ella quiera. Menos para que se lo dé a los chinos o para que ayude con el mercado, para que ¡ay, no! Mamás siempre hacemos eso, las mamás siempre cuando hay abundancia en nuestras manos, lo primero que pensamos es en ayudar a nuestros hijos, en ayudar a la familia. Pero también es importante pensar en nosotras mismas, en querernos, en consentirnos, en darnos eso que tanto queremos. Esa cartera que todos los días pasamos ahí por el centro comercial, ay, tan linda esa cartera, tan linda esa cartera, tan linda esa cartera, pues va a llegar el día que debe comprarse esa cartera para que se sienta consentida por usted misma. 15 minutos, así que no se pueden perder. Este domingo tenemos el día especial de las mamás olimpiquistas. La mamá de las emisoras Olímpica Estéreo.
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0: A propósito, saludo para Gladysita. Yo tengo que contarles una cosa, y es que nosotras con Gladys nos pegamos unas parrandeadas súper chéveres. Ella ya está planeando la de este fin de semana. Y muy seguramente vamos a terminar el sombrero campestre. Póngale la firma. Gladysita, un abrazo para ti, que Dios te bendiga desde ya. Feliz día de mamá. Que me la pechichen, que me la consientan mucho.

sea, una mamacita como usted le doy lo que quiera. Yo le estoy pidiendo a mis hijos, ya les dije a mis hijos, que desde el iPhone 17 o me cambian el carro. Ana Milena, Ana Milena. Ana Milena, guarda la seguridad. Ana, ¿cómo estás? Qué rico verte por aquí en nuestro WhatsApp. Dice, quiero inscribirme para ganar el millón. Repito, para escribir, para ganar el millón con Olímpica, mamitas deben escribir ahí en el WhatsApp la palabra millón. Escriba la palabra millón. Deje todos los datos porque el sistema le va a pedir una cantidad de datos. Déjelos todos, por favor, todos. Tan pronto el sistema verifica que están todos los datos, el mismo sistema le va a enviar una notica de voz donde le corrobora que ya estás inscrita y que debes estar muy atenta para participar.

Por aquí vea, Clarissa ya escribió millón, muy bien. Ojo, y otra cosa importantísima, si usted ya está inscrita o inscrito, el sistema le va a corroborar que ya tenemos sus datos y que no es necesario volverlos a inscribir.

0: 17. Eso, ahí están todas las mamitas. Dice acá, ando en monitoreo cementerio Las Colinas. Ana Milena, un abrazo para ti, Dios te bendiga. Lady, muy bien. Dice por acá, Liz Albeiro Guzmán Vega y Vilma Mantilla Méndez en La Esperanza, Ruitoque Alto. Le quiero mucho, celebrando 2 años. Ay, qué rico, 2 años de relación. Tatiana también ya está escribiendo por aquí. Erlindita Villamizar, Dani, bueno. Todas las mamitas que ya están ahí activas en el WhatsApp escribiendo un millón e inscribiéndose para participar, cosa que me alegra, cosa que me hace muy feliz, porque este domingo vamos a tener muchísimos regalos, muchos premios, entre esos el millón o varios millones de pesos.
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0: Hablando de cosas bonitas y emotivas.

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0: celebrando nuestro primer lugar de sintonía olímpica. Por eso andamos así de regalados. Vamos a botar la casa por la ventana este domingo con el especial de mamis. Los oyentes que se conectan a esta hora de la noche, muchísimas gracias por el apoyo. Ahí están todos conectaditos por todas partes, la gente de los restaurantes, las comidas rápidas. Nuestros amigos que van en su carro regreso a casa, que Dios los bendiga, que los lleve el Señor muy bien. Los que se quedan en sus trabajos, nuestros amigos GS, los guardas de seguridad, la gente de los hoteles y moteles. Ay, Adela. También yo el otro día, bueno, me contaron, porque yo no es que asista mucho por allá, ¿no? No, pues antes sí, pero ahora ya no. Yo me contaban que eso para allá sonaba. Adela es que entra ya a los sitios esos donde las habitaciones, las casitas esas donde no hay cocina, que ya tiene tarjeta punto y todo. Eso me contaron. Ah, usted también va para allá. Iba. Hola, Lisa, ¿cómo estás? Inscríbeme en el millón, mi amor. Yo te puedo, yo no te puedo inscribir, pero te digo cómo. Coloca ahí mismo, ahí en el WhatsApp donde me estás hablando. Escribe la palabra millón. Escribes la palabra millón y esperas que el sistema te va a empezar a enviar unas preguntas. Primero te envía unos audios dándote la bienvenida y luego te va a enviar unas preguntas. Cuando ya el sistema tiene todo lo que te ha preguntado, ya está. Vea, por ejemplo, les voy a decir cuál es el primer audio que reciben. Tan pronto escriben la palabra millón, van a recibir este audio.
1: Hey, ¿qué tal? ¿Cómo están todos? Yo soy Willy Santa María, tu príncipe de la alegría olímpica. Qué bueno que estés aquí con nosotros. Prepárate a ganar $1,000,000. Deja tus datos aquí.
0: Bueno, ese es el audio de bienvenida. Luego el sistema te va a empezar a pedir datos como tu nombre, mirar tu nombre completo, la fecha de nacimiento, importante también para nosotros. Bueno, te va a pedir bastantes daticos que es importante que los tengamos. Cuando ya el sistema tiene todo lo que necesitamos, te va a enviar nuevamente una nota de voz que dice:
1: gracias, ya tenemos todos tus datos aquí y prepárate porque en mayo las mamás son millonarias con la emisora Primer Lugar Olímpica.
0: Bueno, cuando ya te llega ese audio, ya estás inscrita. Nana me dice acá, ¿puedo corregir un número de la cédula? Nana, ya no lo podemos hacer, pero ojo. En dado caso que llegas a ganar, nosotros debemos verificar los datos, entonces ahí tú dices, es que me pasó esto con la cédula y no pude corregirlo, porque el sistema ya tiene la anotación. Esto sistema, mejor dicho, esto de la IA. Estamos que volamos. Yo quiero ver en la IA haciendo lo que yo hago, o sea, que me lave la ropa, que la planche, que eso sí quiero ver yo a la IA, para que me reemplace. Bueno, hablando de estas cosas, Adela no sea cansona. Hola, ¿qué estás haciendo?
2: 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Se metió.
0: ¡Anda, niña!
2: Si me gano $1,000,000, ¿qué? Me gustaría gastármelo con mi mamá.
0: ¡Ay, qué linda!
2: Le habla Daniel Alfonso desde aquí de Lebrija.
0: Bueno, mi vida hermosa. Esta es la pregunta que les estaba haciendo Leito desde esta mañana. Si se ganara ese millón, ¿en qué se lo va a gastar? ¿En qué lo va a invertir? ¿Para dónde es que nos vamos? Ana Mile dice, se metió. Bueno, ahí están las mamitas activas. Vamos, eso es lo que tienen que hacer, inscribirse y estar listicas para que puedan ganar. Aparte de ese millón, vamos a tener muchísimos premios para todos ustedes, o sea que va a estar espectacular.
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0: 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Me gusta que los oyentes estén así de pilosos ya. Vengo con los saludos de cumpleaños. Atención, si usted tiene cumpleañero, me va escribiendo ahí en el WhatsApp. Cumpleaños y debajo me envía la notica de voz que dice, yo escuchando Olímpica Estéreo se metió. Y me dice cuál es el cumpleañero que vamos a saludar en este 7 de mayo. Yo tengo cumpleañero en este mayo, mi hijo.

aquí estamos nuestros conductores. Acá dice Lisa, y nosotros que mis amores hermosos, yo todo el tiempo los vivo saludando a nuestros conductores que ruedan por la ciudad bonita, llevando la señal de Olímpica, que Dios me los bendiga. Ellos siempre están ahí conectaditos, super pilos, son los que nos colaboran con las campañas, son los que están ahí listos con la movilidad. Que Dios me los bendiga y que me les vaya muy bien. Venga, ¿cómo es que dice? ¿Cómo es que dice?

0: ilusión cuando un amor se va.
1: Fiesta.
0: Se vaya, hijo puerca. Otro ha de venir a joder más o menos, pero eso llega.

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0: Buenaventura Sol, llámele como se llama, que si se llama Manuel, llámelo Manuel. Si se llama a la señora Lenis, dígale, señora Lenis.
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0: Que si se llama como la señora Lenis, pues usted dice señor.

0: 7:43, saludo para nuestros amigos de Ay Chabela, para Lenin Sarena, su manager, que está conectada ahí a esta hora. Se vienen cosas con nuestros amigos de Ay Chabela. Cosas muy, muy, muy, muy bonitas y muy interesantes, así que vamos a estar ahí muy... Y como están ahí pegaditos a la mermelada, siempre un abrazo para Lenis, para Chabelita, para Edwin. A salude a todos los chinos, todos los cancios esos, hermano. Al Jerguey, salúdelo al Jerguey, dígale a doña Lenis Arenas que al Jerguey, que saludos. Ferney, Adela, Ferney, no Ferguey. Bueno, eso da casi lo mismo. 7:44 minutos. En Transpié de Cuesta saludamos a Angelita. Oiga, Angelita estará de cumpleaños mañana. Desde ya la estamos saludando. Y a propósito que vamos con los cumpleaños. Vea, hoy en Transpié de Cuesta estaba de cumpleaños.
1: ¿Cómo te explico que no se olvida?
0: La asistente de jurídica estaba de cumpleaños hoy.

0: de Transpidecuesta está de cumpleaños en el día de hoy y sigue celebrando, y arrancamos con ella los cumpleañeros de hoy.
1: ¡Feliz cumpleaños! ¡Que el Dios del cielo te regala!
0: Adrianita Vesca, la jurídica en Transpiedecuesta. Mañana de Transpiedecuesta será de cumpleaños, Angelita. Desde ya te estamos saludando,

0: Ramos.
1: Marcelita Uribe está de cumpleaños hoy, de parte de toda la familia que la quiere muchísimo.
0: Que Dios del cielo te regale.
1: Está de cumpleaños hoy Efraín Méndez, de parte de su novia, de su suegra y de sus amigos de trabajo. ¿Quién más está de cumpleaños? ¿Qué estás haciendo?
2: Ah, bueno, Willy,
1: a ella le está contestando. Como Willy envía la nota de voz de la inscripción, ella piensa que Willy está ahí. No, mi amor. El sistema le está registrando que ya está inscrita. Lisa, saludar a Gloria Patricia Arango Monsalve, está de cumpleaños en Matanza. Hace rato que no saludaba yo a la gente de Matanza. ¿Qué será la vida del compadre? ¿Qué será la vida de Claudita de Matanza? ¿Qué será la vida de Besitos? Está de cumpleaños también la señora Rosmira Sarmiento. En el barrio Girardot, de parte de toda la familia que la quiere mucho. Y a nuestros cumpleaños del día de hoy, que Dios los bendiga. Felicidades, que acaben de pasarla muy bien.
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1: ¡Felicidades a nuestros cumpleaños del día!

0: bendiga, que tengan un resto de día muy feliz, que lo sigan consintiendo. Recuerden darle gracias a Dios por la vida, darle gracias a Dios por este día maravilloso, por la oportunidad de estar vivos, por tantas y tantas bendiciones que Dios nos da. A veces nos centramos solamente en las cosas difíciles, en lo que nos pasa, en lo que no nos sale como queremos, y no nos damos cuenta de toda la abundancia que hay en nuestras vidas, de salud, de dinero, aunque a veces escasea, pero también lo hay. Decía una vez alguien: no te compares con el que más tienes, sino con el que de pronto menos tienes, y te vas a dar cuenta lo afortunado que eres. Hoy está de cumpleaños una personita que yo quiero muchísimo, que está en Estados Unidos y casualmente me está escuchando. Voy a saludarlo. Está de cumpleaños hoy Juan Diego Martínez. Está de cumpleaños hoy.
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0: Juan Diego, nos conocemos, bueno, somos amigos, o tenemos la oportunidad de compartir nuestra amistad desde que teníamos 7 añitos. Tenemos la misma edad, teníamos 7 años cuando nos conocimos, cuando estábamos en la escuela. Juan Diego, mi vida, te mando un beso grande. Lo he extrañado muchísimo, pero sé que también está luchando por su sueño en Estados Unidos. Te mando un beso. El cumpleaños de ayer, de él, era ayer. Y yo no lo saludé ayer. Te quiero mucho, Juan, y te quiero.
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0: Que Dios te bendiga, y a todos los cumpleañeros, que Dios me los bendiga, que Dios me los bendiga. Como dicen en la mañana, que los coja próspero. Uy, juepuerca, ¿esa cuál es? Tu cárcel, Adela. Pero ponga la de los buquis. ¿Dónde está la de Mora? Pero yo me gusta más la de los buquis.

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Gracias, gracias. Bueno, la sorpresa que les doy es que acabamos de hacer el video de la canción. O sea, este es el video de la canción.

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por esperarme tanto. La verdad es que están muy bien correspondidos, pero con mucho gusto.

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0: en Olímpica Estéreo, Ranchenatos, una ranchera y un vallenato.
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2: Cuatro de la mañana con 8 minutos. 4-8. Buen día. Un feliz y alegre despertar día les estamos invitando a que tengan todos ustedes. Y como siempre, de la mano de nuestro Padre Creador. De Él tenemos que iniciar nuestra actividad diaria. Tómese de la mano, arrodíllese, siéntese, acomódese, pero dele gracias a Dios nuestro Señor por este nuevo día, por este nuevo despertar. Dígale: bendito Padre Celestial, gracias por todas las maravillosas bendiciones que siempre recibo de ti, incluyendo este nuevo día. Padre, permite que este viernes sea un día de triunfo, esperanza y alegría. Asísteme en la divinidad. Protégeme de todo peligro y manténme firme con tu amor. Te suplico que ilumines mi camino con tu bendita luz y que salvaguardes mi vida. También que protejas mis entradas y salidas. Guía cada una de mis actividades y todo aquello que hoy emprenda. Sé que contigo a mi lado nada, nada ni nadie me podrá derrotar. Bendíceme y también a mi familia, a mis amigos, a mis seres queridos, a nuestros queridos oyentes, donde quiera que estén, en el exterior, salieron con tu bendición en busca de un sueño, de una meta. Poco a poco se va cumpliendo, pero siempre tómalo de la mano, no lo sueltes, Padre Creador, para que esos sueños y esas metas se puedan cumplir y esos objetivos de tener reunido su hogar, ese rebaño llamado hogar, sea siempre bendecido. Y todo aquel que te clame en oración por alguna necesidad, aflicción, dolor, sea bendecido por ti, Padre Dios Todopoderoso. Te lo pedimos en nombre de tu amado Hijo. Amén y amén.
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2: 4 de la mañana, 11 minutos. 4, 4, 11.

0: Arriba esas cobijas, arriba ese ánimo, arriba ese entusiasmo. Energía positiva para el nuevo día. Arriba esos corazones. Arriba ese entusiasmo. Levántese ya. No duerma más. Mire que el tiempo pasa, el tiempo no se detiene, dice la canción de Antonio Aguilar. De modo pues que hágale. Hay que ir a estudiar, hay que ir a trabajar. Buen día, buen día, buen día, buen día. Girón, buen día.
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0: Bucaramanga, Bucaramanga y sus habitantes, buen día, buen día.
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0: Florida Blanca, Florida Blanca, buen día.
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0: Buen día para todos. ¡Lebrija, buen día!
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0: Santander, Colombia y el mundo, buen día.
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8: Cuatro de la mañana, 17 minutos, 4:17. Aquí están los titulares de prensa. ¿Qué ha pasado? ¿Qué ha acontecido? Mientras usted descansaba, mientras usted dormía. Dice Vanguardia.com, Metrolínea. ¿Qué hay detrás de los reiterados incendios en estaciones de buses? ¿Ah? ¿Qué hay detrás de eso? Averíguelo, Vargas, decían antes, ¿no? Desmanes obligaron a cancelar el partido entre Independiente Medellín y Flamengo. Conmebol se pronunció. Este es el conflicto que afecta a la expansión del acueducto metropolitano de Bucaramanga. Nos enseñaron a ser limosneros, alcaldes de Santander exigen descentralización del gobierno. Investigan si mujer hallada muerta en asentamiento de Floridablanca había recibido amenazas allá en el asentamiento El Páramo. Va por la transversal. Incautan cargamento de 755 kilos de marihuana en vía de Santander. Rinocerontes con guantes de boxeo, la colección que busca conquistar a los niños en Bucaramanga. Se acaba el álbum Panini. Esta es la última edición. La FIFA contrató con otra empresa para los próximos mundiales y le ofreció otro poco de cosas de garantía de preventas, más imágenes, más historia de los mundiales y bueno, más lectura, incluso más conocimiento para quienes son coleccionistas del álbum Panini. Las versiones que rodean el caso de Mateo Pérez, el periodista desaparecido en Antioquia. La historia del hombre que fue capturado por intentar robarse una caja de sobres del álbum mundial del Panini. Este le mete mínimo por lo menos 8 años de cárcel. Y al ladrón que se robó un celular que vale 2 millones de pesos, a ese lo sueltan. Giro de Italia 2026, favoritos colombianos. ¿Y por dónde ver esa competencia? ¿Dónde escucharla? Ah, pues bueno, ya usted tiene las opciones. Búsquelas a ver. Temo por mi vida y la de mi hijo. Mujer en Girón denuncia ciclo de violencia y amenaza de su expareja. El hombre con un cuchillo y todo desde el primer piso le gritaba un poco de barrabasadas y amenazas a la mujer. Oiga, y por ahí anda suelto todavía. Joven trans fue baleada al salir de su casa en Bellano. Investigan qué fue lo que pasó. Bueno, más titulares. ¿Qué dice por acá? Bucaramanga se quedó sin CEGES. Gobierno Nacional no girará recursos. Alcaldía de Bucaramanga solicita gerente de Metrolínea soluciones por paro de trabajadores. Oiga, págueles. Oiga, hermano, págueles. Usted también fue empleado y es empleado todavía. Páguele, mi hermano. Busque la platica. Haga algo, porque ahí sentado en el escritorio no se hace absolutamente nada. Bueno, ¿el qué hubo? ¿Qué dice el qué hubo? Ya fue identificada la mujer encontrada sin vida en Floridablanca. Claudia Marcela se llamaba. Brutal encontró un taxi, quedó destruido en la vía Jumbo. Ofrecen recompensa por agresor de hombre discapacitado en Barranca Bermeja. Cayó presunto capo del contrabando de cigarrillos en Bucaramanga. Cayó patrullero señalado de extorsionar a comerciante. ¡Ay, mírenlo! ¿Vea usted? Estas y otras noticias, con estas y otras noticias amanece nuestra querida y ciudad bonita y ciudades del área metropolitana. 4 de la mañana, 21 minutos, 4421, ya venimos con saludos. Despáchese a través del 320-66-28-97-7. 320-66-28-97-7. Despáchese, envíe su saludo. Con el mayor de los gustos, reporte, sintonía. Yo he escuchado Olímpica Estéreo por acá, en la Patagonia. Y con mucho gusto. Bueno, 4 de la mañana, 22 minutos, 4-4-22.

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1: 4 de la mañana con 26 minutos, 4:26. Como Diana Marcela Jaramillo Barbosa, de 32 años, fue identificada preliminarmente la mujer encontrada sin vida al interior de la casa 49, sector 1 del asentamiento humano El Páramo, en Florida Blanca. El hallazgo se registró hacia las 12 y 55 del mediodía de ayer jueves, luego de que la comunidad reportara una llamada a la línea de emergencia 123, en la que se alertaba sobre una posible muerte dentro de un inmueble del sector. Al llegar al lugar y de acuerdo con la información de las autoridades, la patrulla de la policía encontró a la mujer sin vida al interior de la vivienda. Según el reporte, se encontraba sobre un cojín, con los pies cruzados y apoyados sobre la orilla de la cama. La víctima, de contextura delgada, piel trigueña y con un tatuaje visible en la zona del pecho, vestía chaqueta negra con cremallera, short en jean y top negro. Además, se encontraba descalza. A simple vista, presentaba una herida abierta en la parte frontal de la cabeza, a la altura del cuero cabelludo. Tras el hallazgo, el sitio fue acordonado y unidades del CTI de la Fiscalía realizaron la inspección técnica del cadáver, además de la recolección de elementos materiales probatorios para esclarecer lo sucedido. De acuerdo con versiones recaudadas especialmente por la pareja de la Oxisa, la víctima era habitante del sector y habría permanecido en condición de calle durante aproximadamente 3 años, aunque residía sola en la vivienda. Se conoció que presuntamente se dedicaba a la reventa de estupefacientes en pequeñas cantidades en las zonas de los asentamientos. Sigue la investigación por parte de las autoridades para esclarecer qué produjo la muerte de esta señora. 4 de la mañana, 29 minutos, 4:29.

Abrimos la ventanita de los saludos a esta hora de la mañana. Abro esa ventana maravillosa de los saludos. ¿Qué me dice por acá? ¿Qué me dice? ¿Qué me dicen por acá? A ver, ¿me envían el pico y placa para hoy? A ver, a ver, a ver, a ver, sí señor. 7 y 8 me dice, pico y placa 7 y 8. Para taxi 5 y 6. Para vehículos particulares 7 y 8. Muchísimas gracias. 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

0: Bueno, sigo por acá. Y esto se actualizó bravamente. ¿En dónde voy y en dónde quedé? Miguel Ángel, yo en Roma, Italia, escucho Olímpica Estéreo, se metió. Mil bendiciones y buenos días para todos ustedes. Muchísimas gracias, mi hermano. Que mi Dios me lo bendiga, Miguel Ángel Villamizar. Mi tormento. Uy. Pero me envía, es un video. ¿Qué dice ese video? ¿Será que tiene audio? Vamos a ver ese video. No, nada. No canciona. Bueno, por ahí está mi tormento. No sé quién es mi tormento. ¡Ah, caramba! Bueno, por acá, otro video. López Gutiérrez, no me manden videos. Envíenme voz de audio si quieren. O el saludo escrito, yo lo leo. Angelita Rodríguez me dice feliz y bendecido día. ¿Esto es de hoy? No, esto no es de hoy. Bueno, por acá, esto es de ayer. Está Marina, también está por acá. Voy a actualizar mejor a ver qué pasó, qué fue lo que pasó acá. 4:31 a.m, ya vengo con los sorteos de la lotería. ¿Qué pasó? ¿Se ganó el chance? ¿Se ganó la lotería? Usted ya no tiene que camellar, ya no tiene que trabajar, tranquilo, y ganó la lotería. Si se ganó el baloto del miércoles, bueno, de todas maneras, hoy no es miércoles. Hoy no es jueves. Hoy
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0: Decía yo hace mucho tiempo, el viernes cultural, el viernes del amor. Póngale amor y cariño a la vida. Levántese con ánimo, con entusiasmo. Los buenos días para los amigos taxistas, los amigos transportadores, conductores de vehículos particulares, de furgones, de camionetas, de buses municipales, intermunicipales, buses urbanos. Buen día. Un feliz y alegre transitar por las principales vías de nuestra ciudad y nuestras carreteras del país. Si usted va en su camión, en su mulita, buen día, que mi Dios me lo bendiga, me lo lleve sin ningún contratiempo, que vuelva y lo traiga también sin ningún tropiezo, sin ningún contratiempo en el caminar, en ese camino largo y lejano que usted emprende. Buen día, conductores. Carlos Arturo, muy amable, muchísimas gracias, mi hermano. Qué detallazo el suyo. Don Carlos Arturo, el hombre ahí al pie del cañón, acompañándome en la sintonía también. Muchísimas gracias, mi hermano. Que mi Dios me lo bendiga. 4:33 a.m.

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1: La gente no la entiende, nadie, mano, vea, por lo menos si a uno lo ven mal, es porque está metiendo droga. Si lo ven bien, es porque está vendiendo droga. Y si no lo ven, que porque está en la cárcel.
0: Estos son los resultados de las loterías.
2: Poderoso caballero es el buen dinero.
3: 4:37 4:37 Chino Papo, doctor, abogado. Tenga la amabilidad, ahijado, mire a ver si se ganó una chance, si se ganó la lotería, para que gaste alguna vaina, porque no se le ve nada. No se le ha visto nada todavía, mi hermano. Mire a ver. Y no me abandone el sobrino, por favor. Por favor, Chino Papo. Con cariño, les... ahí lo bajo de Chino Papo. Así le decíamos. Ahora es el doctor Ronald Pérez. Bueno, 4:38 Vamos a ver, saque el billetico de lotería, saque el chance, mire a ver si lo ganó, mire a ver si coronó, mire a ver si usted va a gastar hoy, mire a ver si el Puma se merece un buen desayunito. Bueno, dice que la Boyacá jugó y cayó. 81-94 Boyacá. Perito Santana, ¿ganó o no? Astro Luna. 62-48 signo escorpión. Motilón Noche, 13-79 Uy, ese 79 está reventando por todos lados, hola. Y el Puma no lo juega, y era el que jugaba. Motilón Noche, 13-79 Pero no, yo juego es el 2-79 Culona Noche, 07-69 Ay, ese 9 está por todos lados. Dice por acá Astro Sol, 98-87 signo maligno, cáncer. Dorado Tarde, 47-30 ¡Qué pepota, hola! 47-32 Dorado Tarde. Motilón Día, 40-59 Culona Día, 47-37 ¿Qué más hay por acá? Dorado Mañana, 85-02 Hoy juega. Juega Pedrito Santana, ganó, ¿no? ¿Ah? Yo dije Boyacá. Dije Boyacá, Pingo dijo Boyacá lleva el 04. Ah, que en la Boyacá lleva el 04. Bueno, creí que era que yo había dicho que Boyacá. Bueno, póngame cuidado. Póngame cuidado, preste atención que hoy juega la Santander. Y me dice don Jairo Díaz allá en Piedecuesta, que está todavía retorciéndose, moviendo, todavía no ha levantado cobija. Dice que la Santander, el 5 es la Pepa. Está en 50-48. Hace 48 sorteos que no cae el 5. 48 sorteos que el 5 no cae. Pero puede caer. Le sigue el 0 con 43 sorteos. Uy. El 6 con 8 con 20 sorteos. Juega la medalla también. Está 07-08. La Pepa es el 9 con 24 sorteos que no cae. Y está por aquí también, hoy juega la Risaralda. La Risaralda también juega hoy. La Pepa es el 9 con 20, 30, ¿cuál 20? 35 sorteos que no cae. Está en 65-01, puede caer el 9 hoy con la Risaralda. Ahí están las pepitas para hoy. Bueno. 4:41 4:41 muestra, ya se actualizó esto, los saluditos, los saludos, saludotes. Un abrazote para usted, donde quiera que se encuentre, trabajando ya, los guardias de seguridad, mis hermanos, mi Dios me los haya bendecido, me los haya protegido, les haya ido bien, favorecida noche hayan tenido, que mi Dios me los guíe. Váyanse a descansar después de las 6. Despiértense ya. Acuérdense que hay que entregar turno. No, mentira, mentira. A todos los personal médico y paramédico de las clínicas, de los hospitales, de la clínica Comuneros, allá donde me operaron a mí. Oiga, qué atención tan maravillosa. Yo ayer hablaba precisamente y decía, qué servicio tan bueno el de la clínica Comuneros. Y el Hospital Internacional, el Hospital Universitario Santander también. La clínica de Bucaramanga, clínica Bucaramanga, la clínica Metropolitana, ¿cómo se llama la clínica? Es ahora, bueno, se me olvidó el nombre. Bueno, de todas las clínicas, para que no peleen, de todas las clínicas, personal médico y paramédico, clínica y hospital, puestos de salud. Buen día, buen día, buen día. 4 de la mañana, 42 minutos, 4:42. Me voy por acá con los oyentes. Marinita en Lebrija. Ya está camellosa, ya está listando, ya está el almuercito, Marinita. Ya está listando el almuerzo ahí, ¿no? Ya se levanta temprano, a las 3 de la mañana ya está dándole. Buenos días, Olímpica Estéreo, para reportar sintonía desde Alicante, España. Para toda mi gente de Bucaramanga, qué bueno, carito. Que Dios me la bendiga, reina preciosa. Celso. Hola, Puma, buenos días. A ver, ¿qué? Celso, ¿y esa vaina que mandó ahí? Hola, ¿eso qué es, Celso? No entiendo esa imagen. Bueno, debe ser del señor padre. La lápida del señor padre, él. Bueno, Celso. Que mi Dios me lo bendiga. Josué. Saludos, Andrés López. En su cumpleaños dice, Pedrito Santana por aquí apareció. Compró radiecito en el Gaitán City. Para todos los amigos que trabajan en el calzado, nuestro saludo respetuoso. Que mi Dios me lo bendiga. Uy, por aquí este saludo lo conozco. A ver quién está por aquí. Buenos días, buenos días, buenos días.
4: Puma, buenos días. ¿Cómo amanecieron?
3: Hola, mi reina.
4: ¿Qué estoy haciendo yo? Escuchando Olímpica Estéreo. ¿Qué se metió? Como todos los días, Olímpica se metió acá en la frutería del Triángulo del Zorrito, Freddy Ávila. Un saludo a esta hora muy especial para él. También para la señora Luz y su esposo, para Raúl y Saura, su esposo también. Fieles oyentes. Dios lo bendiga, Pumita. Feliz Amén. Día.
3: Gracias, mi reina. Que mi Dios me lo bendiga a todos allá en el Triángulo. No me envió el saludo de la dama que ayer nos envió el desayuno. Hola. ¿Qué pasó? Se le olvidó el saludito. Uy, tremendo desayuno. Oye, gracias, muchísimas gracias a esta señora que tiene su venta de su restaurantico y nos envió ayer un detalle con mucho cariño. Ella, la sazón de Isaura. El sazón de Isaura. Oiga, muchísimas gracias, riquísimo ese caldo de carne. Uy, con arepita más pelado. Nos mató a todos. 4 de la mañana, 45 minutos, 4:45. 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
3: Cuatro de la mañana, 50 minutos, 4:50. En una operación adelantada por el CTI de la Fiscalía de Santander, junto a la SIGIL de la Policía Metropolitana de Bucaramanga y tropas de la Quinta Brigada del Ejército, fue capturado Mario Jaramillo Cárdenas Prieto, señalado de integrar una presunta red dedicada al ingreso y comercialización ilegal de cigarrillos de contrabando en varios departamentos del país. La captura se realizó desde las 10:50 de la mañana en inmediaciones del Recrear Porvenir en Bucaramanga. Sobre el detenido pesaban requerimientos judiciales por los delitos de concierto para delinquir agravado con fines de contrabando continuado, además de favorecimiento y facilitación de al contrabando. Según la investigación liderada por la Fiscalía 36 Seccional de Juicios de Bucaramanga, esta presunta estructura ilegal operaría desde noviembre de 2021 y tendría influencia en departamentos como La Guajira, Magdalena, Cesar y Santander. ¡Bravo el hombre! Las autoridades venían siguiéndole la pista a varias personas que al parecer hacían parte de una red encargada de facilitar el ingreso de cigarrillos sin cumplir con los requisitos legales exigidos para su distribución en Colombia. La hipótesis de las investigaciones apunta incluso a que algunos funcionarios públicos habrían colaborado con las maniobras ilegales. Ay, ay, ay. 4 de la mañana, 52 minutos, 4:52.

0: Bueno, después de los saludos, del saludo de Mare, me voy por acá con más saluditos. Me voy con saludos para mis amigos taxistas y todo el gremio, las mujeres también, hermosas, bellas damas. No tengo nombre de ellas, pero las saludo a todas las mujeres taxistas de Bucaramanga y su área metropolitana. Preciosas ellas ahí al volante, trátenmelas bien, por favor. Carlos Arturo Gelmes, ya va en su casita, ya va en su vehículo para la casita rumbo a descansar. Yo lo levanté temprano, qué pena, Carlitos, pero adiós, gracias. Oiga, no saludé a Titi, el hombre de la mensajería, el Titi. Perito Santana, ya lo saludé. Al doctor Ronald Pérez, ya lo saludé también. ¡La Foca! Está perdido la Foca. Bueno, Edgar Corso, ¿será que hoy a la dieta la deja ocupadito o no? Alberto Rojas, oiga papá, gracias mi hermano, el papá de Yuri, Yuri, Alberto Rojas y Evelda, Evelda está ahí al ladito de la venta de jugos, vendiendo solo desayunitos. Alberto Rojas, el hombre de Caicedo, mi hermanazo, que mi Dios me lo bendiga también. Primo, está por ahí Eduardo, Alex B, ahora ya nunca está desocupado. Hernando Sierra, Hernandito Sierra, conductor ahí ya en su vehículo también. De igual manera, Daisy Martini, la borrocollera. De Certimedic, ahí está, ya preparándose para ir a camellar, llevar personal para que renueven la licencia de conducción. Allá en Girón. ¡Pili! Que no me le lleve la mazamorrita caliente, muy caliente a mis viejitos, que me les quema la lengua, Pili, por amor a Dios. El tintico, el periquito, el agüita aromática. Échemele doble bolsita a la aromática para que coja sabor y esos viejitos se me fortalezcan. Llego viejito y yo escucho que ellos. 4 de la mañana, 54 minutos, 4:54. Oiga, otro saludito por acá. Oiga, en fin, no se le dice saludos. A ver, Jorge Enrique Delgado. ¿Qué dice Jorge Enrique Delgado? ¿Qué dice? Un gran saludo para mi esposa Ludy Díaz, que madruga a preparar el lonche para yo salir a trabajar de parte de amo, dice, de Jesús Enrique, de Chucho. Jesús Enrique Delgado, que mi Dios me lo bendiga, que bendiga a Ludy, mujer entregada a su hogar. Carlos Avellana, ¿qué dice por acá?
1: Buenos días, Pumita.
0: ¡Olé! Cuente.
1: Un saludito aquí de España, escuchando la buena sintonía de mi tierrita, la mejor, Olímpica Estéreo. Se metió
0: Ángel Miguel, buen día, buen día. Dice Ángel Miguel Villamizarra. Yo en Roma, Italia, escucho Olímpica Estéreo, se metió. Mil bendiciones y buenos días para todos ustedes. Gracias por los mensajes, bendiciones. Bueno, Marta Duarte. Ahora sí me corrige. Sí. Es Bogotá. Lotería de Bogotá. Yo dije mal, yo dije Boyacá. Es que como Boyacá juega mañana. No, mentira, sí me equivoqué. Gracias, Martica. Muy amable, que mi Dios me la bendiga. Bogotá, Lotería Bogotá fue la que jugó anoche. ¿Oyeron? Bogotá, no se me entusiasme. Bogotá. Gracias, y perdónenme ahí, discúlpenme ahí. La lengua se me traba y los ojos también me bailan. Marisol. Marisol escribe por acá. Bueno, Luz Marina, hola, buenos días. Comienza este día con actitud positiva. Dios está con todo, contigo. Todo lo que te espera son bendiciones. Uy, Roberto y Luz Marina, fieles oyentes. ¿En dónde? En la Plaza de Mercado de Florida Blanca.
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3: 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Cuatro de la mañana, 59 minutos, 4:59. Buen día. ¡Uy, qué fotico la que me mandan por acá! Saludos para Leonel Vergel, que está vendiendo aguacates en la Plaza Mercado de Piedecuesta. Saludos. Uy, ya está echando caldito, mi hermano. Uy, esa foto. Bueno, les cuento que ya son

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3: Ay, esta canción de Don Junípero me fascina, me gusta, me encanta.

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2: 5:04 a.m. 5:54. Una mujer asegura estar viviendo un verdadero calvario tras ser víctima de reiterados episodios de violencia y amenazas por parte de su expareja y padre de su hijo en Girón. Según su duro relato, todo se intensificó hace aproximadamente un año, cuando decidió separarse de este desgraciado, que de entonces afirma vivir con el credo en la boca, temiendo que atente contra su vida pese a haber puesto el caso en conocimiento de las autoridades en reiteradas ocasiones. Esto es maltrato psicológico e intrafamiliar. Hace un año que ya se separó el marido y lo tiene mandado a la fiscalía y el hombre todavía sigue insistiendo que regrese, que si no es para él, no es para nadie. El mismo cuentico es siempre desgraciados. Si no la... Y si la quieres a golpe y a maltratarla, ¿para qué la quieres? ¿No más para eso? No, hombre, con preocupación. La víctima también afirmó que el presunto agresor la habría hostigado en múltiples formas, incluso a través de las redes sociales y aplicaciones de pago. Me ha hecho salir de dos trabajos. Me envía mensajes intimidatorios por WhatsApp, Facebook, Gmail y hasta por Nequi. No le manda plata sino insultos. Porque me manda 14 pesos solo para escribirme. Temo por mi vida, la de mi hijo y la de mi familia. La mujer asegura que ha interpuesto al menos 4 denuncias ante la fiscalía y 5 ante la alcaldía de Girón. Sin embargo, sostiene que las medidas no han sido suficientes para frenar la situación. Señora, la línea rosada, por favor. Urgente, 1-2-3, línea rosada. Además, indicó que en varias ocasiones el hombre incluso habría dejado flores en la entrada de su vivienda como forma de intimidación. También afirma que pese a la intervención de la llamada patrulla púrpura, esa es, y algunos acompañamientos policiales, pero insista, ruegue, llore, no se ha sentido realmente protegida. Ay, Dios mío, Señor, no puede salir ni de la casa. ¿Ah? Uno de los hechos más recientes ocurrió en el barrio Torre de Sanín, en Girón, lugar donde reside la víctima. Allí, según la denuncia, el presunto agresor habría sido grabado mientras insultaba y con cuchillo en mano la amenazaba. ¡Baje! Usted me da papaya y tome, para que lleve. Oiga, ¿qué pasa con la Policía Metropolitana de Bucaramanga? ¿Qué pasa con la Patrulla Púrpura? Ayudemos a esta dama, por favor, por amor a Dios. No más violencia contra nuestras mujeres. Por favor, por el amor a Dios. Amémoslas, adorémoslas. Dios mío santísimo, no puede ser.

y quiero desearles a todas las mamitas olímpicas en su mes muchas, pero muchas felicidades con Olímpica Estéreo. ¡Se me

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5: De la mañana con 12 minutos, 5:12. Acuérdese que a las 5:30 voy con cumpleaños. Y antes de las 5:30 usted me envía la palabra cumpleaños y obviamente el mensaje a quien quiere saludar. Y con muchísimo gusto, de mil amores, pasamos su saludo. Permítame saludar a mis amigos en Piedecuesta, en Lebrija, la vereda de Bucaramanga, en Huexa, en el Peñón, en Socorro. En Chima, un abrazo para todos nuestros amigos oyentes en estas regiones del departamento de Santander, allá en la región de Topocoro, San Vicente de Chucurí, hace rato que no me escriben de San Vicente de Chucurí, en Gamarra, Carmen de Chucurí, Sabana de Torres, buen día, la gente de Molagavita, Málaga, Cepitá, Macaravita, Huaca, ¿para dónde irá el doctor? El doctor Claudio Vicente García este fin de semana ya nos estará contando. Oiga, mire, saludo para la gente de Betas. Oiga, Jorgito Pavón me envía por acá una foto de un caldito de pollo. Uf, delicioso. Le cuento que a mí no me mata el caldo de pollo. El sabor del caldito sí, pero yo el pollito así todo pálido, blanco ahí dentro del caldito no me llama la atención. Así que no me vaya a mandar eso. Como exigente del hombre, ¿no? Bueno, Jorgito Pavón, muy amable. Por acá está Luz Marina, ya la saludamos. ¿Qué dice por acá? Buenos días. Un clasificado. No, aquí. Así un clasificado. Necesito una señora para la cocina, para un restaurante, pero interna. Porque es en un parador vía Lebrija. A ver el teléfono. 322-220-8454, 322-220-8454, señora para la cocina, pero interna, oído, interna. Bueno, mire a ver si se le mide a esa chambita. Dios quiera que consiga trabajito, quien está hoy ansioso de conseguir un trabajito, un camello. 322-220-8454, ahí está, amigo de Coronado Esperanza. Isaura, buen día. Buenos días, Puma. Un saludo muy especial de parte de don Comelón. Aquí en Canelo. Ah, Isaura y Raúl. Oiga, delicioso caldito de carne ayer con arepita. Uy, arepita maíz pelado. Aquí nos dimos un banquete entre todos. Alcanzó para cuatro. Qué bendición. Gracias. Gracias, Ayane, de parte de don Comelón. Isaura y Raúl, un abrazo para ustedes. Jonathan, buenos días, reportando sintonía desde la Quebrada Seca con 23. Esquema de seguridad, crezcamos. Un saludo especial para mi hermano John Freddy Lozano en Sevilla, España. ¿Qué escucho yo? Olímpica Estéreo se metió, papá. María Beatriz, oiga, la estaba extrañando. Qué pena, Pumita. Sí, se equivocó de lotería en Bogotá y usted dijo, voy acá. Ah, bueno, María Beatriz, sí, yo me equivoqué, ya lo reconocí, ya lo dije públicamente. Dios mío, perdónenme, no lo vuelvo a hacer. ¿Quién está por aquí? Jesús Enrique. ¿Qué está haciendo?
6: Un saludo de Denia, España, Valencia. Un saludo allá para el barrio de Santa Ana, la familia Arias Sandoval. Y en Valencia, España, a la familia Arias Mogollón.
5: Ah, qué bueno. Oiga, cómo me alegra que la gente esté bien despierta. ¿Cómo me alegra que estén despiertos, hermanos campesinos? Un abrazo. Los comerciantes de las distintas plazas de mercado, un abrazo para todos ustedes. Para la gente de la Plaza de Mercado de Kennedy, la Colmena en Lagos, la Plaza de Villabel, la Plaza de Ciudad Valencia, la Plaza de Mercado Satélite del Sur, aquí en el barrio Caldas, ahí frente al barrio Caldas. Los amigos de la Plaza de Mercado de Piedecuesta, los amigos de las Plazas de Mercado de Girón, un abrazo para ustedes también. Los amigos de la Plaza de Mercado de Floridablanca, Fabián y Kelly, lo estábamos esperando yo. Lo estábamos esperando, Fabián y Kelly, y sigo esperando. Ya, Junito, que me prometieron hace 8 días. Ah, mentiras. Por pregarle la vida nomás. Para que pongan pilas, pongan trucha. Díganle a la muchacha, a ver, puri, puri. De Junito para Puma. Un saludo para Ludi Díaz. Este ya la sabía. Saludado, Enrique, mano. Ah, me está dando la gracia aquí. Carlos Avellana. Ah, me dice Avellana, no, es Avellaneda. Ah, bueno. Carlos Avellaneda, me equivoqué. Oiga, estoy equivocation hoy. Ahora me dicen, equivocation no, es equivocación, señor. Puma, buenos días, un saludo a mi San Gil del Alba. Sí, señor. San Gil, la perla del Ponce. Un saludo a la familia Unidrogas, a todos nuestros vendedores de la droguería. Uy, de la droguería alemana, se me fue ahí de cuña, ¿no, ingeniero? Chela, Chela Iche, Chelita, buen día, buen día.
7: Muy buenos días, para reportar sintonía desde el municipio de Mutiscua, Vereda, Tapaguá. Los saludo con mucho cariño.
5: Qué bueno.
7: Que mi Dios los bendiga.
5: Sí.
7: Yo escucho Olímpica Estéreo, se metió.
5: Mutiscua Norte de Santander, Chelita, un abrazo. Ven por paz, por pasos todos desde España. Y el mío, no gracias, ya va, vale, ¿eso qué es? Porfa, ¿me lo pasas? ¿Qué es eso? A ver qué dice acá, a ver qué dice.
8: Hola, hola, hola, buenos días.
5: Hola.
8: Desde aquí de España, saludándolos a la mejor emisora de Colombia. Un saludito para mi familia en el barrio Provenza.
5: Eso.
8: Y un saludito aquí para mi compañero John.
5: John.
8: Oh, está John. Cumpliendo años de casado con su pareja.
5: Ah, caramba.
8: Con don César, que bueno, son pareja, una pareja espectacular.
5: Ah, carajo.
8: Gracias, y aquí escucho la mejor.
5: Bueno, olímpica. Carlos Andrés, muy amable. Julián, ¿qué dice? Para acá un saludo para mi vecina Lady, de parte de Judy, acá en Curití. Curití, buen día, Curití. Sandra. Uy, me mandan aquí un caldito de carne. Salude a la gente de Betas en el páramo de Santurbán. Y me envían una foto de un caldito de carne espectacular. ¿Qué está haciendo? Cuente a ver, Sandrita.
7: Yo, escuchando Olímpica, se metió. Un saludo muy especial para Sandra Vergel y Jorgito Pavón en Nuevo Girón.
5: Qué bueno. Juan José Rincón Osma ya aparece por aquí, el líder cívico, deportivo y político del barrio Santa Ana. Un abrazo, mi hermano. Está por acá Edgar Corzo, ya la saludé también. Buen día, Edgar. Ahí el pie del volante. Ariel Líbano. Me envía por acá. Uy, escuchando Olímpica, buenos días. Lucho Ramírez, buenos días, Olímpica. Se metió en Lebrija. Luis Jesús Ramírez León. Que tenga un excelente día. Gracias, mi hermano. Chucho Suárez. ¿Qué dice Chucho? A ver, mi hermano, ¿qué está haciendo? Cuente, a ver.
9: Buen día.
5: José Suárez. Hola,
9: Henry Suárez. Un saludo para mi esposa, Ofelia Tami, que está caucha, haciendo almuerzo porque se va a trabajar.
5: Ah, ¿y usted qué? ¿Usted no trabaja?
9: Feliz día para ella, que la pasa muy bien en el trabajo.
5: Vea, ¿y él no trabaja?
9: ¿Y
5: usted?
9: Y una cancioncita. ¿Cuál? Ah, no.
5: ¿No?
9: El número de chance, por favor.
5: Uy, ¿otra vez? Ya le repito la voz.
9: Escucho Olímpica. Se metió.
5: 5:20 minutos.
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2: 5 de la mañana con 24 minutos, 5:24. Un gigantesco cargamento de marihuana fue interceptado por agentes de la Seccional de Tránsito y Transporte de la Policía en la vía Lizama, San Alberto, en jurisdicción de Sabana de Torres, Santander. En total eran 755 kilogramos de marihuana que eran transportados en una camioneta Hyundai y color blanco, cuyo conductor fue requerido en un puesto de control adelantado por los uniformados. Lejos de atender el llamado de los uniformados, esta persona habría intentado evadir la señal de pare, por lo que los policías iniciaron una persecución y lograron interceptar el vehículo en el kilómetro 56. Al inspeccionar el automotor, los uniformados encontraron 914 paquetes rectangulares de diferentes tamaños ocultos en el interior de la camioneta. Tras realizar las pruebas respectivas, las autoridades confirmaron que no era harina de trigo, mucho menos harina para ser colada. No era maicena, no, eran 755 kilogramos de marihuana. Durante el procedimiento fue

0: Llegado, el vehículo había partido desde la ciudad de Ibagué y tenía como destino Riohacha en La Guajira. Ay, ay, ay. 5:26 No se les olvide, palabra cumpleaños. Cumpleaños, arrancando, iniciando el saludo. Cumpleaños para irnos con... Después de las 5:30 con los cumpleaños, los que están cumpliendo hoy. Hoy, viernes. 8, viernes 8 de mayo.
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0: Entonces, pilas. Hoy, viernes 8, quien esté cumpliendo años con el mayor de los gustos. Por acá está, ¿quién dice? Buenos días. Mil gracias, ¿quién es? Dice Buffet Mike. Maggi. Jorgito Pavón, otra vez me envió la foto, Jorgito. ¿Qué dice Jorge? Se necesita ayudante de construcción. ¡Ay! Ayudante de construcción, oído. Apunta el teléfono. Váyase a trabajar, en vez de estar ahí. Echado. Nomás. Haciendo pereza. 321-340-3723, ayudante de construcción. No quiso estudiar, para ahora trabaje. 321-340-3723. A propósito del trabajo, a mis amigos escobitas, un saludo para las bellas escobitas, también para los caballeros que están ahí limpiando las calles de las ciudades. Un abrazo, buenos días. Para los recicladores, las cooperativas de recicladores en Lebrija, en Bucaramanga, Florida, Piedecuesta, en La Cumbre, en todas partes. Buen día. 5:27 5:27 Fidel Romero, ¿qué dice? Desde Jesús María Santander, reportando sintonía. Fidel Romero, saludos para todos amigos y conocidos. 5:28
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1: Las 5 de la mañana, 33 minutos, 5:33. Están ofreciendo recompensa para quien dé información del desventurado que cogió a trompadas a una persona que estaba en silla de ruedas. La indignación crece en Barranca Bermeja tras la brutal agresión de que fue víctima Luis Alberto Ramos Serpa, un hombre de 43 años con condición de discapacidad cognitiva, atacado violentamente el pasado fin de semana en el barrio Uribe Uribe. Las autoridades anunciaron una recompensa de hasta 5 millones de pesos para quien entregue información que permita identificar, capturar y judicializar al responsable. Esto ocurrió el primero de mayo, allá en una tienda. El hombre estaba haciendo reclamos airados a una mujer y él en la silla de ruedas le dijo que no hiciera eso, casi se le botaba a pegarle a la dama, y él le dijo que no hiciera eso, con señas en sus manos. Y este desventurado lo agarró a trompadas, a pata y puño, lo tumbó de la silla y en el suelo le daba pata y puño. Ahora las autoridades dicen que dan 5 millones de pesos de recompensa para quien dé información de este desventurado que ojalá caiga en poder de la justicia. 5 de la mañana, 35 minutos. Oiga, ¿qué pasó con los cumpleaños? ¿Qué pasó con los cumpleaños? Estoy buscando por acá y no encuentro, la verdad. A ver, voy a pasar los saluditos. A ver, lo que hay, lo que en su orden. Dice, buenos días, Dios lo bendiga, Pumita. Leo, un saludo desde San Benito, Santander. Breda, juntas, gracias por tan excelente programa. San Benito, cuna de hombres pujantes. ¡Qué bueno! Hay que nombrar mi bello pueblo. ¡Qué bonito! ¡Chévere! Ahí está el saludo. San Benito, Santander, Carlos Corredor. ¿Qué dice por acá Gonzalo? Buenos días, ¿qué está haciendo? Dijo que mandó la... A ver.
2: Aquí trabajando fuertemente de Lebrija, regando gallinas a la piña. Que yo escucho Olímpica Estéreo. Sergio, saludito para todas las madrecitas de aquí de Lebrija.
1: Eso.
2: Escucho yo Olímpica Estéreo. Se metió.
1: Bueno. Cristancho dice, desde Silvania, Cundinamarca. Los saludos, Sisto y Carolina. Un abrazo grande para mi familia, Cristancho Hernández, Enoeva y Socorro, y toda mi querida y linda familia, mi querido Santander. José Luis Escobar, ¿qué dice por acá? Reportando sintonía, Puma, buenos días. Claro que sí, en San Vicente de Chucurí, desde las 5 de la mañana sintonizándonos, para saludar a mi esposa Sonia Milena Suárez, que está preparando el desayunito para irme a camellar. Bueno, ahí está el saludo para ella también. ¿Qué dice por acá? ¿Qué dicen? Ahora me perdí. John Vargas. ¿Qué dice mi hermano? Cuente a ver.
3: Pumita, muy buenos días.
1: Buenos días.
3: ¿Qué estoy haciendo yo?
1: ¿Qué?
3: Escuchando Olímpica Estéreo. Se metió. Pumita, para enviar un saludo muy especial a William Moreno Roa, ahí en Tienda Parada, en la Plaza de Mercado Central de Piedecuesta. Un saludo muy especial. Aquí desde los Estados Unidos, el loco yo lo saluda. ¿Qué estoy haciendo yo? Escuchando Olímpica Estéreo. ¡Se metió!
1: Celso, me quedé esperando la respuesta de la directora, pero yo estoy seguro que mañana yo hago programa de 6 a 8, entonces esté pendiente y hablamos más tarde. ¿Listo, Celso? Richard Arias, ¿dónde está? Un saludo especial desde California, Santander. ¡Uy! Muchas bendiciones hoy viernes, y el cuerpo lo sabe, sí señor. Un saludo para mi esposa en la finca Berlín, en Lebrija, y para Sebastián Carepalo. Por acá, Adrián Medina, buenos días, ¿qué está haciendo? Cuente a ver.
4: Muy buenos días, Puma, bendiciones. hoy viernes, Puma.
1: Ajá.
4: Que escucho mucho. ¿Qué? Olímpica se metió, kilómetro 13. Hoy se bebe, Puma, hoy se bebe, hoy es viernes.
5: ¿Así es la vaina?
4: Y con las mujeres bellas, con las viejas bellas, ¿qué más?
1: No, no, ¿cuáles viejas?
4: Papacito no Dios.
1: ¿Cuáles viejas? Mujeres bellas.
4: Para alegrarnos nuestra salud, nuestra vida. Las viejas son bellas todas.
1: No, no me le diga vieja. No, señor. No, señor. No me le diga vieja. Mujeres bonitas, hermosas, bellas todas. ¿Cuáles viejas? No, señor. Lindas damas. Joana, por favor, me colaboran con este clasificado. Se necesita señora para trabajar en casa de familia. Preferiblemente interna, que sepa cocinar, lavar, planchar, hacer aseo y otra cosita más. ¿Ah? Para cuatro personas, 316-396-7684. 316-396-7684. Ascanio, buenos días, un saludo para todos los campesinos desde la playa de Belén. Belén, Belén, Belén. Gabo, ¿qué dice? Buenos días, ¿qué está haciendo, mi hermano? Cuente a ver.
6: Puma, muy buenos días. Nosotros, campesinos, estamos con Olympic Estéreo Se Metió. Muchas gracias. Excelente programación. Felicitaciones.
1: Gracias,
6: que el Señor nos siga bendiciendo.
1: Amén.
6: Buen día.
1: 5 de la mañana, 39 minutos. 5:39. ¡Upa, upa, upa! ¿Y ahí por aquí? ¿Quién está por aquí? Un saludo muy especial para mi hija, Daniela Jiménez Quiroga, que se encuentra en Bucaramanga, que la quiero y la amo con todo mi corazón. Muchas bendiciones. Ojalá pronto podamos encontrarnos. ¡Qué bonito, qué bonito! Y celebrar desde Pamplona, España. ¡Ay, qué hermoso! Ahí está el saludo para Daniela Jiménez Quiroga. El saludito para ella. Javier por acá nos escribe... No era silla, era parálisis. Me dice, ah, bueno, es que así está el informe de la policía. No era de silla, parálisis. No era silla, era parálisis. Bueno, me hacen la corrección, pero así está el informe de la policía. Por eso así lo leo. María Eugenia Vega y Vilma Martilla Méndez y Albeiro Guzmán Vega. En La Esperanza, Ruito, qué alto, un abrazo para ellas.
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11: Estaban un abogado y un cliente ahí discutiendo después de un juicio que se duró como 4 horas. Y le dice el abogado al señor, le dijo, oiga, yo sí, permítame, me quito el sombrero. De verdad, lo admiro. Debo admitir que usted como ladrón es una persona muy buena y eficiente. Y el ladrón le dijo, usted también, doctor.
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1: 5:43. Ustedes han visto en las calles de la ciudad de Bucaramanga muchas personas con uniforme khaki, con una franja anaranjadita, ¿verdad? Pues bien, la presencia de esas personas, incluso damas, damas también, la presencia de estas personitas privadas de la libertad en distintos sectores de la ciudad de Bucaramanga marca una nueva fase de estrategia de justicia restaurativa que impulsa la alcaldía de Bucaramanga junto con el INPEP. Las jornadas han permitido labores de limpieza, poda, pintura y recuperación de espacios deteriorados en la Comuna 9, La Pedregosa, bajo estrictos controles de seguridad y supervisión institucional. Además, están en el lado del estadio, en torno de la glorita del estadio, han estado en muchos lugares. La iniciativa busca ofrecer oportunidades de resocialización a internos con buen comportamiento, antecedentes disciplinarios favorables y concepto psicológico positivo. El INPEP aplicó filtros previos para autorizar la participación de cada persona, de cada recluso y de cada interno, con el propósito de garantizar tranquilidad entre los residentes y peatones. Esta intervención también apunta a recuperar zonas urbanas afectadas por años de abandono y falta de mantenimiento. Personal de la gerencia de la ciudad de la empresa municipal de aseo, cuerpo de bomberos, Secretaría de Infraestructura, respaldan este tipo de actividades en los distintos barrios de la ciudad. Qué bueno que se le dé una oportunidad que esa gente al menos salga, mire la ciudad, respire aire y vea todo lo que se está perdiendo, el aire puro, fresco, el ambiente de una ciudad, su gente, su trato, y a veces han perdido mucho contacto con las personas que estamos fuera, a Dios gracias, de un centro de reclusión. Qué bueno que se le dé esa oportunidad. Y esto les permite resocializarse a estas personas y ver qué equivocados estaban en su transitar por la vida. 5:46. 5:46.
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2: Bueno, 5 de la mañana, 51 minutos, 5:51. Me voy con clasificados a esta hora de la mañana. ¿Qué dice por acá? A ver, me envían. Se vende apartamento. Apartamento que se vende y un aparta estudio. Son dos cositas a la vez que están vendiendo por acá. Informe, tiene 76 metros cuadrados. Informes al 318-648-9607. Está en el barrio Mutis. Apartamento que se vende, un apartamento y un aparta estudio con entradas independientes en el barrio Mutis. 318-648-9607. 318-648-9607. Por acá hay otro, dice, se vende apartamento en Piedecuesta, edificio Cuesta Central. Informes al 317-818-2301. 317-818-2301. Se necesita armador de bolsos. Armador de bolsos que se necesita en la carrera 23-2045. Carrera 23-2045. Se necesitan armadoras para calzado sport en cuero para hombre. Hay trabajito todo el año, dice por acá. Calle 14-1744. Calle 14-1744. ¿Esto es qué? San Francisco, ¿cierto? Se necesita, oído, papel y lápiz. Se necesita, no, se vende. Equipo de panadería. De segunda, obvio. Equipo de panadería de segunda. Informes al 301-752-0621. 301-752-0621. Ahí estaban los...
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2: 553.

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1: 6 de la mañana con 3 minutos 6:3. Bienvenidos a Temprano Mabacano. Pero antes de iniciar nuestra actividad, de presentarles el humor con doña Adela Junípero, las noticias, de igual manera la participación de los oyentes y la participación de Víctor Hernández el Zorro, de Leo Ballesteros, la dirección es de Claudia Pagotti, nuestra directora, y este es amigo Edgar Pineda el Puma. Escuchemos al Happy con su mensaje espiritual para hoy. Suelta con fe.
2: ¿Y si te dijera que no todo el que se queda en tu vida es una bendición, pero todo el que se va sí deja una lección? Hay momentos en los que duele soltar, en los que no entendemos por qué alguien que amábamos, valorábamos o creíamos necesario simplemente ya no está. Y nos preguntamos, ¿por qué a mí? ¿Por qué a mí? Pero la verdad es que no todo lo que se va es pérdida. A veces es respuesta. La vida y Dios tienen una forma muy sabia de limpiar. De limpiar tu camino, mi camino, nuestro camino. Personas que se van, puertas que se cierran, planes que no funcionan, no siempre es castigo, muchas veces es protección, porque hay relaciones que te restaban paz, hay lugares que apagaban tu propósito y hay etapas que ya no iban con la persona en la que tú te estás convirtiendo. No llores tanto lo que se fue, agradece lo que te enseñó. Dios no quita, Dios acomoda. Y lo que es para ti encontrará la manera de quedarse. Suelta con fe. No persigas lo que ya se está yendo. Mejor enfócate en lo que Dios está trayendo a tu vida. Que Dios te bendiga inmensamente y que tengas un hermoso día, agarrado de la bendición de Dios. Recuerda que Dios es bueno. Dios.

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0: tan animales, ¿verdad?
1: ¿Qué? ¿Qué pasó?
0: Todo se complica, no.
1: Pena. Hoy viernes también las cosas complicadas, no, Juni.
0: Ayer fue que no se pudo jugar el partido allá de Medellín.
2: De allá, sí.
0: Y lo peor es, o sea, eso es como el chisme. La gente paga una boleta para entrar, para no ver.
3: Sí.
0: O sea, hijo de madre. A propósito de chisme. Jodido para los chismosos, ¿sí o no?
3: ¿Por qué?
0: Jodido para los chismosos ir en un bus, usted parando oreja. Usted parando oreja de la conversación de lo que están hablando, las dos cuchas que van adelante. Y hay gente que tiene que bajarse en esa cuadra y no. Prefiere caminar 20 cuadras porque no se quiere perder el chisme.
1: Claro, no. Es verdad.
0: Sí, claro.
1: Sí. Es verdad, eso es verdad.
0: Claro, el chisme. Es más, usted quiere que le contesten un mensaje de WhatsApp rápido.
3: Sí.
0: Que alguien que no le contesta, usted le escribe, oiga, le tengo un chisme. Eso es rapidico que le contesta.
1: O escríbale y bórrele para que vea también. Oiga, ¿Qué borró? 6 de la mañana, 12 minutos. En temprano es más bacano. Vamos con los titulares de prensa.
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5: Las 6 de la mañana con 13 minutos. Dice Vanguardia.com. ¿Qué hay detrás de los reiterados incendios en estaciones de buses de Metrolínea?
1: ¿Ah?
5: Desmanes obligaron a cancelar el partido entre Independiente Medellín y Flamengo. Conmebol se pronunció al respecto. Este es el conflicto que afecta a la expansión del acueducto metropolitano de Bucaramanga. No se enseñaron a ser limosnero, dice el alcalde de Santander, exigiendo descentralización del gobierno. Investigan si mujer hallada muerta en un asentamiento de Florida Blanca había recibido amenazas. Incautan cargamento de 755 kilos de marihuana en vía de Santander. Rinocerontes con guantes de boxeo, la colección que busca conquistar a los niños de Bucaramanga. Oiga, se acaba el álbum Panini. La FIFA hizo contrato con otra empresa editora y ahora a partir del próximo mundial trae historias, trae de todo un poquito, trae más fundamentación histórica el próximo álbum. ¿Cómo se llamará? La versión, no, el de este año, el de este mundial sirve, ahí está, vigente todavía. Porque el contrato es a partir del próximo mundial. Ah, sí, pero ahí va y la estoy vendiendo. Las versiones que rodean el caso de Mateo Pérez, el periodista desaparecido en Medellín. Giro de Italia 2026. Hoy arranca el Giro de Italia. La historia del hombre que fue capturado por intentar robarse una caja de sobre de álbumes del Mundial 2026. Este va para la cárcel y le mete por lo menos 5 años. Y el que se roba millones y millones de pesos lo dejan casa por cárcel. Temo por mi vida y la de mi hijo. Mujer en Girón denuncia ciclo de violencia y amenazas de su expareja. Joven trans fue baleada al salir de su casa en Bello, Antioquia. Investigan qué pasó. Dice por acá que dice: sancionan a agente de tránsito de Florida Blanca por usar arma traumática. Esto lo dijimos antes de ayer. Bucaramanga se quedó sin CEGES. Gobierno Nacional no girará recursos. Alcalde de Bucaramanga solicita a gerente de Metrolínea que busque plata, que consiga billete, pero que le pague a los trabajadores porque están en paro. Los conductores de los buses que llegaron de Medallo. Ya fue identificada la mujer que fue hallada sin vida en el páramo en Florida Blanca. Cayó presunto capo de contrabando de cigarrillos en Bucaramanga. Cayó también patrullero señalado de extorsionar a comerciante. Estas y otras noticias aquí en Temprano es más bacano. 6:16.
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2: No leí el frente y lo tenía ahí en el frente, imagínense. Son las 6 de la mañana, 16 minutos, 6 de la mañana, 16. A esta hora vamos a conocer el pico y placa para el día de hoy. Pico y placa para los carros particulares y las motocicletas terminadas en 7 y 8. 7 y 8 a partir de las 6 de la mañana hasta las 8 de la noche. Ahora que si usted es conductor del poder amarillo y tiene sus placas terminadas en 5 y 6, pues déjeme decirle que en este preciso momento usted tiene que coger para su casa porque a las 7 de la mañana entra a pico y placa. A esta hora nos vamos a ver qué está pasando con la movilidad en Bucaramanga y su área metropolitana.
3: Hace aproximadamente unos 25 minutos o un poquito más ahí en el puente del Palenque, sentido sur-norte, estaba caóticamente la movilidad. Acabó, llégame la información, que hay buena movilidad en ese sector.
6: Muy buenos días. Y Joana Móvil, 1244, reportando movilidad. Saliendo de Piedecuesta a la hora 10:10, ya empieza la fuerte M22 a la altura del Hotel Ventura. Desde el Hotel Ventura hacia Florida Blanca, pasando Matpollo, pasando el Tiger, ahí cogiendo anillo vial, a la hora se encuentra 10:10. Hasta aquí, hasta el terminalito de Girón. Anillo vial al terminalito de Girón, vía Lebrija, 10:10 a la hora.
3: Bueno, a esta hora nos llegan reportes de Piedecuesta. Está caóticamente la salida de Piedecuesta y llegando a la Españolita. Los motivos no se saben aún todavía.
2: Bueno, ahí está la movilidad hasta el momento, lo que está pasando en Bucaramanga y su área metropolitana. Más adelante le vamos a ir contando lo que sucede en toda Bucaramanga a través de los 97.7 que estás haciendo. Yo escuchando Olímpica Serio, se metió.

0: Pero es que a ese jugador del Real Santander le decían bulto de escombros.
1: ¿Por qué?
0: Donde quisiera que lo pusieran estorbaba, hijo de madre, ¿verdad?
2: Ay, lo diga.
0: Había otro que le decían abeja.
1: ¿Abeja?
0: Sí, un pique y se muere, hijo de madre, entonces.
1: Ya no, Juní.
0: Por eso que Bucaramanga le. Le metió y otro dijo el arco, no, mijo, métame, jefe, le decía.
1: Estaba pidiendo la oportunidad, man.
0: Dijo, no, papi, no, usted no sirve ni para estorbar porque se quita, entonces es muy bravo.
1: Ya. No.
0: Había otro que, hijo de madre, no, este sí prácticamente.
2: ¿Qué pasó?
0: ¿Ah?
2: ¿Qué pasó?
0: Este sí prácticamente, como dicen por ahí, lo le decían esto.
2: ¿Cómo le decían? ¿Buchesón?
0: No.
1: ¡Pasó!
2: ¿Cómo le decía, mano? Diga, es que, a ver, madre, yo si estoy tratando de ayudarle, de desatorarlo.
0: Si me atrevo yo a decir el jugador, que hijo de madre. Esto, le decían semáforo dañado.
1: ¿Semáforo dañado? ¿Cómo semáforo dañado?
2: ¿Semáforo de Bucaramanga?
0: Sí. Y cuando no viene nadie es que lo ponen, mano, ¿verdad? Muy arrecho así. Y ahí lo colocan y lo dejan.
1: Y ahí lo dejaron.
0: Y ahí lo dejaron prácticamente. Oiga, pero el otro día un jugador fue allá en un país de esos, de la Estrana.
1: Sí.
0: Eso se nubló porque eso, mejor dicho, el cielo cayó en el estadio.
1: Uh-huh.
0: Usted se ha pillado que en vez de eso no es ni siquiera la pólvora, como allá en Medellín, que la pólvora fue la que nos dejó la vuelta.
3: Oiga, sí.
0: Sino que el cielo, las nubes se bajan. Y entonces el árbitro y juez dijo, no, yo tengo, este partido toca suspenderlo. Este partido toca suspenderlo, así no se puede.
2: ¿Por qué?
0: No, pues no se veía, pura niebla.
2: Ah, caramba.
0: Ah, pura niebla.
2: ¿Y entonces qué hicieron?
0: A un metro usted ya no veía al otro jugador.
2: Ah, caramba.
0: No, pues suspendió en el partido y el equipo se fue para el hotel.
2: Ajá.
0: Y precisamente iba uno de esos equipos de aquí, de los que jugó hace poquito acá.
1: Sí.
0: Y fue de madre, y llegaron al hotel y el, sí. Bueno, estaban en la cena y dijo, venga, muetico. Nosotros somos 20, nos estamos en los 19.
1: Ajá.
0: Falta uno.
3: Falta uno, claro.
0: ¿Quién falta? Muestra acá. ¡Ay! Falta Belarmino, el arquero.
3: ¿Belarmino?
0: ¿El arquero? ¿Y dónde se quedó? ¿Será que está en el baño? Lo buscaron en el baño, lo buscaron en la habitación, lo buscaron, nada, avisaron a la policía. ¡Nada! 5 horas buscando a ese man y nada. Y dijeron, vamos a ver si porque pronto puede estar para allá por los lados del estadio.
2: Claro.
0: Llegaron al estadio y allá estaba.
3: Allá estaba.
2: Ay, ¿dónde estaba?
0: En la portería.
2: Ah, oh, ¿y eso qué hacía?
0: Oiga, Belarmino. Todavía la niebla le dijo, ¿qué pasó? Papi, el partido se suspendió hace rato y dijo, uy, yo sí decía que estábamos como dominando mucho.
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5: O sea, si usted quiere nuevo, el iPhone 17 también se le puede conseguir, señor.
6: Pero es que usted
5: o no sé, o quiere el de Elon Musk, o quiere... O quiere que le traigamos el de Donald Trump, o sea...
6: El Día de las Madres mañana. Mi señora, para el Día de las Madres. Oiga, no, es que
7: no, mañana no, el domingo.
6: El domingo es el Día de las Madres.
5: Sí.
6: El domingo es el Día de las Madres.
5: 150,000 ¡Nuevo!
6: No, y me dice mi señora, mi amor, para el Día de las Madres, yo quiero que usted me regale un celular.
5: Pero le habló así consentida ella.
6: Sí, quiero que me regale un celular de los nuevos. Y yo, ¿qué estamos haciendo? Y el otro dijo, el otro me va a regalar un iPad.
5: ¡Oye, ya!
6: Regado.
8: Están dos viejitos conversando y le dice el uno al otro, oíste Alfredo, estoy saliendo con una sardinita más buena. Toda piernona, con unas puchecas que vos no te imaginas y se mueve en la cama más rico. Y le dice el otro, como son de buenas las sardinas, ¿no? Y le dice, no. Y como besa, como hace todo, hace hasta el 69 y todo. Y le dice el otro, sí, ¿quién es? Y le dice,
7: la nieta tuya.
5: ¡Hombre! ¡Ebrio! ¡Uno de taxista, Juni!
6: ¡Ay, el taxista! Y yo... Quiero saber, ¿está el tipo hablando ahí?
5: Sí.
9: Así como cuando hablan los taxistas.
6: Quiero saber qué hace un taxista recurriendo...
5: Seduciendo la vida.
6: Seduciendo la vida. Digo, ay, don Ricardo Arjona, diga, ¿para dónde va rápido? Porque...
5: Uno de vendedor de plaza de mercado. Un señor que estaba vendiendo ahí en la plaza de mercado su frutica o su verdura.
6: Mochito, mano.
5: Mochito.
6: O sea, ¿cómo le dicen al que le falta un dedo?
5: Sí, mochito. Mochito, es un mochito.
6: Le puso la mano así encima de una papaya. Dijo, ¿cuánto vale esta papaya? Dijo, si no me la vas a comprar, no me le meta el dedo.
5: Oiga.
6: Me
5: ¡oiga!
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12: Ayer, y bueno, hace dos días prácticamente, sí. Dos días... que muchas personas en las paradas de los buses esperando que pasara por ahí a recogerle, a llevarle a su sitio de trabajo o al lugar hacia donde se dirigía, estas personas perdieron su tiempo. Porque resulta que los señores de Metrolínea, los conductores de los buses que trajeron de Medellín, estaban en paro. Están en paro. Se cayó un pañuelo por acá.
9: Okay,
12: y resulta que en el paro, pues ¿y esto qué pasó? Pues la movilidad.

0: La movilidad está afectada, ¿qué pasó acá? Pues la movilidad sería afectada debido a que los conductores de los buses de Metrolínea por segunda vez llegaron a exigir a la empresa contratista que les cancele su salario, que les pague su sueldito. Por eso el alcalde de Bucaramanga, el doctor Cristian Portilla, le pidió al gerente de Metrolínea, oiga, miro, mano, pellizquese. Páguele, consiga la plata y avance rápidamente, solucione este inconveniente que obviamente está afectando la movilidad de la gente humilde y trabajadora de nuestra ciudad. Necesito que los buses operen sin contratiempos en sus rutas habituales, fue el mensaje del alcalde. Esperemos que ya haya solucionado esa situación y que hoy haya absoluta normalidad en la prestación del servicio de esos escasos 12 buses de Metrolínea que fueron traídos de Medellín y que son prestados, son alquilados.
1: Y no se le pagan a los conductores.
0: Sí, y no le pagan a los conductores.
2: No,
0: 6:32.
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4: Oiga, saludito a esta hora para el oso que se conecta con nosotros. Estamos en vivo a través de nuestra cuenta de TikTok. Saludito para él. Que dice, extraño a mi tierra, Bucaramanga.
2: Se fue a hibernar. Se fue a hibernar a España.
4: Desde España, dice por acá. No, para las calles a ver qué está pasando con la movilidad en Bucaramanga y su área metropolitana. Movilidad a esta hora.
5: Bueno, compañeros de Zapamanga, quinta etapa. Aquí a Los Andes la movilidad encontró 10-10 por las invasiones. Todo 10-10. Al momento por aquí está limpio y sin manchas.
4: Limpio y sin manchas, vea.
6: Bueno, seguimos reportando movilidad. Dejando ahí en el terminalito de Girón, poniendo retorno, entrando al poblado de Girón, a la hora está 10:10. 10 de aquí al poblado de Girón.
4: Bueno, ahí está. Voy a recordar rápidamente el pico y placa para el día de hoy. Pico y placa para el día de hoy. Si ustedes si sus placas terminan en 7 y 8 y tiene un carro particular o una motocicleta, déjeme decirle que ya tiene 33 minutos de estar en pico y placa, va desde las 6 de la mañana hasta las 8 de la noche. Ahora que si usted es conductor del poder amarillo, si usted sus placas terminan en 5 y 6, pues tiene pico y placa a partir de las 7 de la mañana hasta las 9 de la noche. Ahí está la movilidad. Ya venimos a informarle más de la movilidad, siendo las 6 de la mañana, 34 minutos en Bucaramanga y en el área metropolitana.
2: Uno rapidín de oso, Juni.
4: Uno de oso, ya que está el oso ahí.
1: Sí. Estaba un oso, más llegó ahí. Se fue allá para la Antártida, para el sí. Polo Norte.
2: Sí.
1: Para el Polo Norte, perdón. Antártida es para el otro lado.
2: Para el otro lado.
1: Se fue para el Polo Norte, allá sí. A Canadá y para arriba. Y
2: Groenlandia.
1: Allá lo encontró. Dijo, yo, hermano, oso, ¿qué tal? Dijo, no, aquí viendo el clima, hermano. Dijo, ya, bacano. Bueno, nos vemos que nosotros estamos de tour y recorriendo todo el sistema polar. Dijo, ah, bueno, nos vemos. Y al otro día los manes viajaron para abajo, para la Antártida.
2: Ajá.
1: Okay. Oiga, ya lo encontraron.
4: ¿Al oso?
1: ¿Otra vez?
2: Jodas.
1: Sí. Oiga, pero ¿y usted qué?
0: ¿Y eso?
1: ¿Qué estamos haciendo? Ayer lo vimos allá. ¿Usted a qué hora llegó? Si nosotros nos vinimos en avión. Ah, yo me vine ahí nadandito haciendo. Dijo, ¿en serio? Sí, pero ¿por qué? ¿Usted no vive arriba en el Polo Norte? Dijo, es que soy un oso bipolar.
2: Ah. Y este se juega de papá.

0: Llega el Chucho, pero viene con el compadre Puma, el Chucho, ah.
1: Esa mujer mía, prácticamente.
2: No, para mera vergüenza, Chucho.
3: No, ni se dio cuenta y le llegó anoche, no.
1: Oiga, tiene más fidelidad un equipo de sonido. Es que no, ni en los equipos de sonido hay fidelidad.
0: Vio. Y hoy se trajo. No me vaya a corromper al Puma, por favor, Chucho, que el Puma es un señor.
1: ¿Sabes qué? Es que yo. Y es que el Puma sí le está pegando.
0: Oye, es que el Puma es un señor decente. No me lo van a meter en sus berrionderas.
1: Le está pegando, pues, a los números. Ya llevamos como 5 ganadores.
3: Chucho, sí sabe, ¿no?
1: Vente, a ver.
3: Que ayer jugó, anoche jugó la Bogotá.
1: El que no pudo jugar fue el Medellín.
3: No pudo jugar, pero la Bogotá sí. Pero la Bogotá, sí, vea. Cayó anoche.
1: Sí.
3: 81-94 Boyacá. Ve, de Boyacá. Imagínese que esta mañana me equivoqué.
1: Sí. No, usted sí.
3: Y dije lotería Boyacá. Sí. Uy, y empiezan a escribirme, mi hermano.
1: Ya, usted es como.
0: Muchacho, es que los oyentes sí están en la juega.
3: Viernes, hermano.
1: Oiga, usted es como esos carros mecánicos.
2: Oiga, saludo para Electra también, vea que se acaba.
3: Bogotá.
1: Este es como los carros mecánicos que con el clutch.
0: Sí.
1: O sea, primero mete la pata para luego hacer los cambios.
0: Así, tal cual, así.
3: Bogotá.
1: A ver, ¿cómo
3: es? 81-94 la Bogotá.
1: Pare oreja.
3: Astroluna.
1: Oiga.
3: 62-48, signo escorpión.
0: ¡Epa!
3: Motilón noche.
1: Oiga.
3: 13-79. Culón anoche.
1: Ahí está.
3: 07-69.
1: A ver, ¿qué le gusta más?
3: Astrosol.
1: ¡Epa! Le queda la nariz juntada.
3: Astro Sol. 98-87, signo maligno.
0: ¿Ese cuál? Cáncer.
3: Exacto,
1: el cáncer. Ay, alma bendita, ese fue el que se llevó a mi abuelo.
3: Dorado tarde, 47-32, dorado tarde. Motilón día. 40-59. Culona día.
2: A ver.
3: 47-37, nota.
0: Ya viene.
3: Dorado mañana. 85-02. Ahí están los resultados de las loterías. Las pepas más adelante, ¿no?
0: Bueno, pilas pues, porque si usted se ganó el chance, si usted se ganó la lotería, déjeme decirle, olimpiquista, que usted
3: No tiene problema.
1: Oiga, pero si usted se la ganó, si le pegó así.
0: No, se la ganó, ahora sí no.
1: Ahora si no se la ganó, si usted, por ejemplo, al menos.
2: Ya, de la está le buscando problemas.
1: No agarró ni de las mechas del pelado ese que lo quería robar. Entonces, ya que.
0: Usted tiene problema.
2: Oiga, venga, vea.
1: Tiene que escuchar Olímpica, mi hijo.
2: Oiga, saludito para Juliana Blanco Tobón. Para Juliana Blanco Tobón. Y para Andrés Blanco Tobón, de parte del Oso, vea.
0: El Oso y Electra están ahí en una guerra interna.
3: Es el Oso bipolar.
0: Sí. Oigan, chicos, váyanse ya para nuestro TikTok, @olimpicabucara. Nos encuentran ahí como Olímpica Bucaramanga. Nuestro TikTok, para que conozcan a Junífero, para que vean al Puma. Salude Puma a la cámara ahí.
2: Eso, saludos a Lauris a esta hora que se acaba de conectar también, Lauris.
0: Ahí está Juni también saludando, chicos. Estamos en vivo a través de nuestro TikTok Olímpica Búcara. Ahí nos encuentran ustedes, olimpiquistas. Por la plata baila el mono, chicos.
1: Oiga,
0: vamos a hacer ronda de humor, que nos pidan los de TikTok.
1: Agárrate un momentico, que es que yo también cuento chistes.
0: Hágale, Chucho, vamos a hacer ronda de humor con Chucho.
1: No, pídanos de este montañero, yo también me sé un
0: chiste. Que nos pidan. Pídanos de qué quieren que Chucho cuente los chistes, de qué quieren. Escríbanos.
1: Es que esto me pasó a mí.
0: A ver, ¿qué le pasó?
1: Esto me pasó a mí.
0: Un chiste de alguien en Santa Rosa, sur de Bolívar.
3: Un chiste de la vida.
1: Un man dijo, oiga, ¿dónde está usted? Que hace rato que no veía por acá.
0: Sí.
1: Digo, papi, yo estaba en una cabalgata en Santa Rosa.
0: Sí.
1: Dijo, ¿de osos? Dijo, no, de caballos. Oiga, que hablando de osos, que a mí me pasó una muy brava. Estaba yo con el pelado. Nos fuimos allá para el bosque, por el lado de los de la United States. Es que uno cuando es internacional, uno ve por allá muchas cosas, nos metimos en los...
0: Sí.
1: En esos bosques de Utah y para adentro, oiga. Y yo mostrándole el cielo a ese pelado, le dije, vea, papito. Ese que parece una estrella, ese es Venus.
0: Venus.
1: Sí. Esa es la otra constelación. Esa es la constelación de Capricornio.
0: Okay. Ah.
1: Eso que vos ves allá, ese es Mercurio.
0: Sí. Ah.
1: Eso que está allá es la osa menor.
2: La osa menor.
1: Sí. Digo, papá, y esa otra, esa es la osa mayor, corra que se nos vino.
0: A ver, Chucho, uno de mujer camelladora para Electra, que es una mujer camelladora, a ver, una mujer que trabaja fuerte.
1: A esas mujeres que camellan, no me oiga, qué admiración, mi respeto para mujeres que trabajan duro, pues. Entonces, alegándole la señora al marido, digo, oiga, es que usted es que es montañero.
0: Ah.
1: Bendito, ¿usted es que no entendés que en un hogar siempre van a ser mejor dos ingresos que uno solo?
0: Sí.
1: ¿Y sabes qué le dice el marido?
0: ¿Qué le dijo?
1: Listo, mamita, yo le ayudo a conseguir otro trabajito. Oiga, pues.
0: 6:42, 6:42, esto se llama Temprano es
1: Bacano. Que ya me puedo ir, o que usted sabe si la chucha viene.
0: Sí,
1: o
0: la chucha viene más tarde, no se vaya a ir porque luego lo regaña.
1: Bendito, hasta me pega esa mujer.
0: Sí, es.

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0: ¿Usted ha visto los partidos de béisbol?
1: De béisbol, claro.
0: ¿Usted sabe qué es en un partido de béisbol cuando dicen, oiga, ya tiene una bola, tiene dos bolas, tiene tal?
2: Sí, un strike, dos bolas. Cuando el lanzamiento es perfecto,
0: ¿qué?
2: Y el hombre, la bola es cuando el lanzamiento es perfecto y el man tira el batazo, sí. Y cacha.
0: Carlos Amparo estaba jugando béisbol.
3: ¡Ah! ¡La loca está en esa!
0: Y la pusieron al bate y batió.
1: Batió.
0: Y se fue caminando.
3: ¡Ay! ¡Ah! No salió corriendo y no caminando. No
0: corrió. ¡Corra, corra, papi! ¡Corra! Dijo, ¿pero por qué? Dijo, porque tiene cuatro bolas. Dijo, ay, entonces voy a caminar con orgullo.
4: Bonito.
0: Ay, Dios mío. Pasaban un par de locas.
1: Pasaban un par de locas
0: y vieron unos amigos de Carlos Amparo.
4: Sí.
0: La y la otra iban ahí caminando.
1: Sí.
0: Y pasaron y por una fábrica de aceros.
4: Ajá.
1: Ok.
0: Y decía aceros inoxidables.
1: Aceros inoxidables.
4: Ah, mira.
0: Y le dice una loca a la otra. Nos hacemos.
4: ¿Qué? Oiga.
2: Oiga, no hay derecho.
4: Te puedo.
0: Ay, ay, ay, a ver, pidan. ¿De qué está pidiendo la gente?
1: Una negrito, un negrito. Oye, pidan acá también humor. Y a través de nuestro WhatsApp 3020-6628-977 también pueden pedir. De negrito, oiga. De negrito, Juni.
0: Esto.
2: ¿Yo puedo pedir?
0: Ah, también puede pedir.
2: Que me preste 2 millones porque necesito para hoy.
0: No, pero estamos hablando de este chiste.
2: Pero eso es un chiste.
0: Ay, bendito Dios del
1: cielo.
0: Allá estaba Epaminondas.
1: Epaminondas.
0: Usted sabe que Epaminondas esto. Epaminondas es un man de esos. ¿Cómo se llama eso? Elegante para la vaina, ¿sí o no?
1: Sí.
0: Entonces dijo Epaminondas, oiga, venga, yo cómo hago. Vamos a hacer una cosa. Este es el negocio que usted me propuso, oiga. El negocio que usted me propuso está muy malo, oiga. Porque nosotros compramos el pal de marrano, ¿sí o no?
1: Sí.
0: Dijo, claro. Claro, nosotros compramos el pal de marrano. Era un paisa. Nosotros compramos el pal de marrano.
1: Sí.
0: Claro. Ay. ¿Y cómo vamos a hacer para reconocerlo? ¿Ah? ¿Cuál es el suyo? ¿Cuál es el mío? Porque alimentación.
4: No entendía la sociedad.
0: Dije, hagamos una cosa. Quitarle una oreja al suyo. Y se la cocinamos al perro. El suyo va a ser el sin oreja.
1: Okay.
0: Ay, bendito Dios, oiga, ¿será que funciona? Hágale, hombre. Y le quitaron la oreja.
1: Sí.
0: Pero al otro día, por cosas del destino, el otro también apareció sin oreja. Dijo, ay, oiga, el otro marrano también apareció sin oreja, oiga. ¿Y ahora cómo hacemos, oiga? Dijo, pues quítele la cola al suyo.
1: ¿La cola?
0: Oigan a mi tío, ¿será que funciona? Dijo, quítele la cola. ¡Pum! Y le quitó la cola.
2: Ah,
0: y el otro marranito se enredó para allá jodiendo. ¡Pum! Y le tumbó la cola. ¡Ay, bendito! ¿Y ahora cómo hacemos? Oiga, vea. El marrano mío hasta y eso también tienen cola, oiga.
1: Sí.
0: ¿Qué hacemos ahora? Dijo, pues quítele una pata al suyo, quítele un pernil.
4: Ah, no, lo iban despedazando de a pedazos.
0: Y se vende ese pernil. ¡Ay, bendito! Y entonces, ¿y qué? ¡Ah! Yo, para que se vende y eso se pone a disecar, claro. Esa carne disecada de marrano se vende como.
1: Sí, sí.
0: Vale más que 20 marranos de. Bueno, voy a decirle, hombre, y le quitaron la patulla el marrano.
2: Ay,
4: ay.
0: Y al otro marranito, por cosas del destino, se enredó para allá en un charco y se le cayó a la pata también.
5: ¡Ay, bendito! Oiga, ¿y ahora cómo hace?
4: Pero es que lo iban despedazando a pedazos al pobre.
5: Ahora, ¿cómo lo identificamos? Venga, Epaminondas, venga.
0: Llegó Epaminondas, ¿cuál es el problema de ustedes?
5: Y es que nosotros tenemos un marrano y él también tiene un marrano. Y mire, sin cola, sin pata, y si no deja.
2: Oy.
5: Ay, no, ¿cómo le vemos para identificar cuál es cuál?
0: Sí, dice Epaminondas, bueno, va, empecemos por el comienzo. ¿De quién es el blanco y de quién es el negro?
4: No.
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2: Las 6:52 a.m. Como Diana Marcela Jaramillo Barbosa, de 32 años, fue identificada preliminarmente. La mujer encontrada sin vida al interior de la casa 49, sector 1, asentamiento humano El Páramo, en Florida Blanca. Este hallazgo se registró hacia las horas del mediodía de ayer jueves, luego de que la comunidad reportara una llamada a la línea de emergencia 123, en la que se alertaba sobre una posible muerte dentro de un inmueble del sector. Al llegar al lugar y de acuerdo con la información de las autoridades, la patrulla de la policía encontró a la mujer sin vida al interior de la vivienda, y según el reporte se encontraba sobre un cojín con los pies cruzados y apoyado sobre la orilla de la cama. La víctima, de contextura delgada, piel trigueña y un tatuaje visible en la zona del pecho, vestía chaqueta negra con cremallera, shorts en jean y un top negro. Además, se encontraba descalza. A simple vista presentaba una herida abierta en la parte frontal de la cabeza, a la altura del cuello cabelludo. Tras el hallazgo, el sitio fue acordonado por el CTI y la policía, y ahora es proceso de investigación y esclarecer qué fue lo que sucedió, porque supuestamente el que llamó a las autoridades y se ha llamado a la policía fue el compañero sentimental. Pero ella, hacía ratico, hacía varios meses, vivía solita en esa casa allá en El Páramo, asentamiento humano en Florida Blanca. En la casa 49 vivía solita, no vivía con pareja, pero tenía compañero sentimental. 6:54.
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5: Bueno, Juni, entonces.
12: No, eso estaba más complicado que
13: ¿por qué, Juni? ¿Pero por qué?
12: De un tuyo,
13: ¿por qué todo tiene que ser tan complicado, Juni?
12: No sé, yo quisiera saber por qué la Oye, gente
14: sí,
12: no.
14: Una buena pregunta.
12: Sí.
14: Para eso, una buena respuesta.
12: Para una buena respuesta.
5: Un chiste de fin de semana, Juni.
12: En el fin de semana me quedan.
5: Un chiste de fin de semana, el fin de semana.
12: El esposo con la esposa, amor. Viene el fin de semana.
5: Sí.
12: El día de las madres. La verdad, yo quisiera pasar un fin de semana bacano.
13: Sí.
12: Fin de semana que saliéramos de paseo.
8: Sí, sí, sí.
12: Fin de semana que los dos no estuviéramos discutiendo. Mm-hmm.
5: O sea, tregua.
12: Sino que estuviéramos estupiéndole al calentado.
4: ¡Ay!
13: ¡Hágame lindador!
12: Haciendo el delicioso.
8: ¡Míralo!
12: Viajando en un restaurante fino.
5: Ajá.
12: Haciendo cositas ricas.
5: Ajá.
12: Dijo, me parece muy bien. Eso podemos hacerlo desde hoy.
5: Mm.
12: Desde hoy viernes. Dijo, listo, le hacemos. ¿Qué dijo? Hágale, nos vemos el lunes.
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16: Voy a dar esta noticia para que usted, señor padre de familia, tome conciencia, mire cómo están las condiciones de salud de su hijo, cómo es el comportamiento físicamente de su hijo, porque esto ocurrió en una localidad del municipio de Arjona, esto es en Bolívar, departamento del Bolívar. Un adolescente de aproximadamente 15 años, identificado como Isaías Guardo, sufrió una emergencia médica mientras participaba en una clase de educación física en la institución educativa Don Bosco, conocida en el municipio de Arjona como el Megacolegio. De acuerdo con las primeras versiones, el joven realizaba actividades deportivas junto a sus compañeros cuando de manera repentina se desplomó en medio de la jornada académica, generando preocupación entre estudiantes docentes y personal del plantel educativo. Pues bien, inicialmente el menor fue auxiliado por el docente encargado, es decir, el profesor de educación física, y posteriormente fue trasladado de urgencia a un centro asistencial del municipio, donde el personal médico adelantó maniobras de reanimación siguiendo los protocolos establecidos. Sin embargo, pese a los esfuerzos realizados por los profesionales de la salud, el niño o el jovencito no respondió a los procedimientos médicos y posteriormente se confirmó su fallecimiento. Isaías residía en el barrio María Paz y, según personas cercanas, era un joven apasionado al deporte. Hacía parte de un club deportivo y era reconocido por su disciplina y entusiasmo en las actividades deportivas. A veces el exceso de un esfuerzo físico o de cualquier esfuerzo, esfuerzo físico puede traer consecuencias para la salud, sobre todo de un niño que está empezando con sus actividades deportivas y físicas.
12: Lo que pasa también es que muchas veces hemos visto, ya son varios casos en el país y en el mundo, de jóvenes que de pronto en la cancha y ¿por qué? Porque uno a esa edad o cuando está joven no, aparentemente todo está bien, pero yo pienso que cuando ya alguien se quiere dedicar a un deporte de manera profesional, así sea a los 14, 12, 13, tiene que pasar por un chequeo de un chequeo de su estado, sobre todo el corazoncito.
16: No, y el régimen alimenticio.
12: El corazoncito, que es el que manda.
16: Uno sabe también el régimen alimenticio que tenga el niño.
13: Exactamente. Lo que
16: pero está aguantando hambre, ¿no?
12: No, puede que esté bien alimentadito, pero si tiene un problema en el corazón.
13: Hay que tener algo en cuenta, Juni, y es
12: complicado.
13: Primero, la alimentación. Segundo, el descanso.
12: Sí.
13: Sí, porque es bueno cuando usted hace deporte. Pero si usted se la pasa haciendo deporte, pero no descansa lo suficiente, lo que el cuerpo tiene que hacer para retomar nuevamente energía, estamos mal.
5: No solo eso, sino que vea, los pelados también hoy en día, jocosamente, y la industria, mal llamada industria alimenticia, porque muchas veces de alimenticia no tiene nada, ha generado muchas bebidas energizantes a muy bajo costo, que realmente eso no tiene nada de nutricional. Los pelados, entonces, que para entrenar mejor, que entonces, que se pegan que se tome.
12: En el semáforo usted compra una bebida energizante y se la zampa de una.
5: Exacto.
12: Y Dios mío.
5: Y los pelados, Juni, los niños de 12, 13, 14 años, ahora les da por antes de jugar un partido de fútbol en el conjunto, en la cancha del barrio, se les hace fácil ir a la tienda y comprarse un energizante de eso y tomárselo como si fuera una botella de agua.
12: ¿Por qué nadie le ha dicho a los y no estamos hablando de este joven porque no sabemos la verdad? Estamos tirando varias posibilidades. ¿Por qué no le han dicho a los muchachos que el mejor energizante que puede haber antes de empezar un deporte puede ser un tintico?
5: Sí, o el descanso, dormir bien, una ducha de agua fría.
13: Ya, esos pelados van al gimnasio metiendo el preentreno, se toman un preentreno y rematan con bebidas energizantes. Claro, eso es una bomba de tiempo lo que están haciendo ellos.
12: No.
5: Y luego vienen las consecuencias donde el cuerpo pasa la factura y luego la familia pues obviamente queda con un dolor eterno.
16: Y pensar que hay padres de familia que le exigen a sus hijos deportivamente que tienen que estar jugando, que tienen que estar en la
12: manera.
16: Pero no,
12: el papá de los papás es... No se vuelven, en el fútbol se ve muchísimo. Los papás son entrenadores, técnicos
16: y empresarios.
5: Mire que doña Patricia le exigía tanto al Puma bailar Macarena hasta que le jodió la cadera.
13: Miren los deportistas de alto extremo del Puti el domingo. Ellos toman agua y al final terminan tomando guaro y trago. De esa manera.
16: 7:17 minutos.
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13: Movilidad a esta hora de la mañana, 7 de la mañana, 17 minutos, lo acaba de decir el Puma. ¿Qué está pasando en las calles? ¿Qué está pasando en las vías principales de Bucaramanga? Acá se transformamos en la
2: historia de... Bueno, a esta hora donde acá reportemos de movilidad ahí en el sitio Los Canelles. Tenemos lenta la movilidad, los motivos aún no se están saliendo hacia el anillo vial.
17: Muy buenos días, reportando movilidad para los señores Olímpica, saliendo de la terminal, subiendo por el Rocío. Una movilidad de un 4-5 sobre 10, tomando la calle 105, un 5-6 sobre 10 y paralela al bosque, un 7-8 sobre 10.
18: Señora, buenos días, saliendo parte de movilidad. A la hora, siendo las 6:41. Hay buena movilidad de Coca-Cola hasta el Hotel San Juan en ambos sentidos.
2: Bueno, esa van a tener reportes de movilidad subiendo las 45 con octava y novena. Tenemos lenta la movilidad subiendo. Tiempo soleado a esta hora en Bucaramanga.
13: Tiempo soleado a esta hora.
5: Qué rico.
17: Bueno, nuevamente movilidad. Acá se acaba de formar un fuerte M22 en la 105, Provenza. Sentido Plaza Satélite hacia el Rocío. Está, pero mejor dicho, un 1-0 sobre 10.
5: ¡Ipa!
19: Les comparto la movilidad salida ya desde el barrio Comunero, ahí por la carrera 20. Pase aquí por el lado de la fiscalía, todo está con excelente movilidad, subiendo por la quebrada seca, tomé la carrera 22, al momento voy aquí en la altura de la calle 34 y todo está excelente, 10-10, sin novedades.
2: A esa hora, por la travesada, llegando a los semáforos de Santa Bárbara, sentido sur-norte, está caóticamente la movilidad. Hay una volqueta recogiendo los escombros ahí en ese sitio y eso está caóticamente la movilidad en ese sector.
17: Bueno, muy buenos días nuevamente, reportando movilidad veniendo del sur, tomando el puente La Flora. Terminando el puente La Flora hacia la carrera 33, completamente parqueadero, M22 al piso, por encima del puente Conucos, M22. Todo un 0-1 sobre 10.
13: 0-1 sobre 10. O sea,
5: perdió la evaluación.
13: Complicada la movilidad. Siete de la mañana, 19 minutos. Ahí está la movilidad de temprano en Mabacano.
5: Muchachos, y con el sol asomándose sobre nuestra bella y hermosa ciudad bonita y su área metropolitana, llegaron
20: las copitas su merced.
21: Viernes cultural.
13: Sí, señor.
21: Una pareja insegura en el baile de la casada. Una pareja segura en el baile es la casada.
5: Ajá.
21: Que entre pasito y pasito él le pega su chuzada.
5: ¡Mira!
21: Anoche se fue enfiestada muy maja, mi se llama Gola.
5: Sí.
21: Pero le dieron posada y amaneció en mera bola. Me dijo María Calveta en las fiestas de Mitacas.
5: ¿Qué le dijo?
21: Yo le toco el clarinete si me toca las maracas.
5: ¡Epa!
21: ¿Qué tal? Me dan la sopa, ñoachepa, pa' que quiera la muchacha. Sustancia de pantaletas y patas de cucaracha.
5: ¡Vio! ¡Vio, muchacho, vio!
21: Ayer pasé por tu casa y estabas muy atareado, comiéndose un plato de caca.
5: ¿Qué? ¿Qué?
21: Oiga, no. Estaba bien ensangrentado. ¿Qué está pasando?
5: Mejor la de la novela, Juni, ¿sabe cuál es o no?
21: ¿Cuál es la
5: de ayer pasé por tu casa y estaba viendo la novela?
21: Sí.
5: Y como se fue la luz, tocó novela.
21: No, pero está buena. No, hay coplas coja.
16: Esa es una copita coja.
21: Sí. Sí. Ayer pasé por tu casa, me tiraste un computador.
5: Uy.
21: Me llevaron a la clínica y me internet.
16: Yo, una.
21: A ver.
5: Ahora los copleros.
16: Ayer pasé por tu casa y me tiraste un limón.
5: ¿Me tiraste qué?
16: Un limón.
5: Un limón.
16: Si no corro ligero, no me tomo la limonada.
21: No se amo. Tiene un gusto muy pendejo la señorita Ana Rosa.
13: ¿Qué?
21: De sentarse en un espejo para contemplarse las cosas.
5: ¡Mira!
21: Cuando vaya de pachanga, apriete la pierna, mija.
13: ¿Sí?
21: No vaya a que se le salga por allá por la rendija, oiga.
5: ¡Epa, epa!
21: Eso no es nada, Clemente.
13: ¿Y eso?
21: Es una simple lombriz. Eso dijo doña Adela. Eso no es nada, Clemente. Es una simple lombriz. Una grande, propiamente, es la que tiene don Luis.
5: ¡Epa!
21: Salude allá mejor. Epa, ¿de qué estaría hablando la cucha?
5: Epa.
21: Aquel que no tiene mula, a pata sube la cuesta.
13: Sí.
21: Y el que no tiene sin una, con una mera se acuesta.
5: Es verdad.
21: Claro. Vale, cuidado.
13: Saludos para la gente de San Gil a esta hora también, vea.
0: Oiga, pero Juni, pero si los feitos.
21: El que tiene lejos en reja y el que tiene barataja. El que tiene novia moja y el que no se hace el bobo. Porque
0: oiga.
21: Pero y entonces, ¿qué
0: más? Si los feitos tienen moza, ¿qué será de uno bonito, Alan?
21: Si los feos tienen moza, ¿qué será del que es bonito?
0: Ajá.
21: Como igual al que estaba aquí, le daban por el.
0: ¡Oiga!
1: Piquito, sí.
0: Hombre.
21: Ay. Las ninjas de Misi Apacha tienen una desventaja.
0: ¿Sí?
21: No rajan ni prestan lacha, ni achían ni prestan lacha.
0: Epa.
13: Para la gente de New York también.
0: New York presente.
21: Dijo la loca Jesús.
13: ¿Qué dijo?
21: Al novio que es Juan Camacho.
0: ¿Sí? Ajá.
21: Sálvame a toda esa joda que para eso soy bien macho.
0: ¡Mira! ¡Ay,
13: hola!
21: Oiga, la gente de dónde?
0: Curití
21: o San Vicente.
13: Nueva York. Curití, San Gil.
0: Polonia,
13: ay, España.
21: Nueva York, oiga.
0: Alexa está en New York.
21: Allá en la Quinta Avenida me encontré con la muchacha. Tenía la jeta podrida, le colía, era cucaracha.
0: Oiga, no, Juni. Pero eso se soluciona, con un clavito. Usted le da un clavito y la pone a masticar clavito.
21: Yo le doy clavo aquí a todos los días. Sí. Ay.
0: A ver, dele.
21: Esta con esta me voy.
0: A ver, tírela.
21: Esta con esta ya me espiu. Para eso tienen todita aquella bajo el ombligo.
0: Sí.
21: Para darse gusto con ella y hacerlo al buen amigo.
0: ¡Epa!
21: Un clasificado. Esa gente allá de Lebrija, todos los amigos de las veredas aledañas. Nos vemos esta tarde ahí en el parque principal de Lebrija. Voy a estar allá. Expo Conecta. Todos los empresarios allá. Vamos a estar organizando bien las empresas.
0: Oiga, usted sí supo, ¿no?
21: Sí.
0: Que dijo la directora que tocaba todos con ropa de cuadros. ¿Y sabe qué?
21: Ajá.
0: Cuadros se quedó sin ropa.
21: Ay, no sé.

0: venga, ya alegría, sí, ya
1: obvio,
0: se
1: obvio,
0: me
1: obvio, obvio,
0: se
1: obvio.
0: Me la lengua, pues.
1: Gracias, Chucho.
0: Oiga, la Chucha, ¿qué?
1: La Chucha bien, trabajando juiciosa.
2: Yo aquí poniéndole cuidado, Chuchito, que eso fue lo que me enamoró de usted. Esa traba que se pega, esa trova que se pega,
0: ¿sí? Ay, yo no necesito papelitos, pues, para trobar.
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2: ¡Para papá! Los mismos creadores de... ¡Ay, duermo otros 5 minuticos! Presentamos.
1: De los mismos creadores de Doña Jesusa, estaba en cita quién sabe con quién y mandó a Chucho temprano.
2: De los mismos creadores de Llegó oliendo a jabón chiquito.
3: Presentado. ¿Usted cómo sabe a qué huele un jabón chiquito?
2: A chiquito le llegó oliendo a jabón.
3: ¿A usted cómo sabe a qué le huele chiquito con jabón?
2: No, yo no estoy diciendo de usted, estoy diciendo de eso.
3: No, pues creadores. Yo pregunto porque es que uno...
1: Doña Adela defiende a la Jesusa, mijo.
3: No, lo que pasa es que la Jesusa estaba con John, entonces yo tengo que... Sí, porque así tampoco.
2: Bueno, entonces cambió el patrocinador.
1: Doña Adela, ¿usted está haciendo de tapadera a Jesusa?
2: De los mismos creadores de El lunes y empiezo la dieta, presentamos.
3: Bueno, la película del momento. Hoy voy a aprovechar para que ustedes... Va a ser los famosos, de todas maneras.
1: ¡Ay, sí,
3: ustedes.
1: Porfa!
3: Primera escena. ¡Calla la gente a usted! Que lo voy a meter a la película. No. Estoy callándole la gente a la ley. Primera escena. Vieron a Junígero con una señora que no era la señoralidad.
1: ¡Ay!
3: Una señora, una susodicha de muy regular reputamiento.
1: ¡Ay!
3: Más reputa que cualquier otra cosa.
1: ¡Señora!
3: ¡Sí, señor! Como en la canción de Ricardo Arjona. Ay. Reputación. Bueno. Segunda escena. ¿Vieron a Leito?
4: Uh-huh. Ay.
3: Leito, como es soltero, pues no, pero andaba era de una. No, pero andaba con tres y parece que una de esas sí tenía anillo y tienes un agropecuario de esta casa.
1: ¡Ay!
3: ¡Está casada! Y
1: el marido es pelirroso.
3: Espéreme, papito, que estoy al aire. Y el marido es pegriloso. Tercera escena. Esta sí que está, pero joder. El zorrito. Con una chinita es que de 13.
1: ¡No, hombre! ¡Eso da cárcel, señora!
3: Entérate.
1: De 18.
3: Yo estaba con una de 18. Ajá. Pero le gustó también la mamá de la de 18. Y la mamá de la de 18 se llevaban por ahí como 5 años apenas. ¿Qué sé yo? No sé. Que la china era adoptada.
1: Sí.
3: Y la señora casada con otro agropecuario. Ay, bravo.
1: Pelirroso también.
3: Pecariloso.
1: Uy, nos buscan, Leo.
3: Hemos presentado la película. Hemos presentado la película Pecadores.
4: Señora.
1: Olímpica Pictures presenta.
2: Seguimos. Ya este es un cortometraje.
1: Un cortometraje.
2: Este es un cortometraje.
3: Como todo lo corto que usted tiene.
2: Sí. Oiga, señora, pero sé por qué le.
1: At the Moment Movie. Sí.
2: De los mismos creadores.
3: De
2: de fresca que yo no le cuento a nadie.
1: De los mismos creadores de Doña Adela le está tapando a Jesús.
3: Le seguiré tapando, déjame cansar.
2: La película del momento.
3: La película del Nemonto.
2: Primera escena.
3: ¿Primera escena?
4: Primera escena.
2: Una bacénica pequeñita.
1: Ah, no. Ok.
3: De las que hablábamos ayer, de los miaos.
2: Huele normal la bacénica, los miaos. Huele normal. Segunda escena.
1: Segunda escena.
2: Una bacénica mediana.
3: Una bacénica mediana.
2: Que ya le cabe más material.
3: Ay.
2: Huele más o menos.
3: Ay.
2: Tercera escena.
1: Tercera escena.
2: Una bacénica grande que le caben como 3 libras.
3: Ay.
4: A ver,
2: pero hedionda. Allá atrás, en el cuarto atrás, debajo de la cama, la abuelita, que era donde la guardaba. Me pasaba uno despertado y uno la pateaba sin darse cuenta. ¿Cómo se llama la película?
1: Hemos presentado la película
2: La Grande Apesta. Algunos la conocen como La Gran Apuesta, pero no.
1: Uy, pero...
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3: A me llamó y me dijo, abuelita, ya me enteré que usted tiene club de Hans y que van a ir a apoyar.
1: Vea usted.
3: Así que allá vamos a estar todas las seguidoras de Jafit David apoyando.
1: Vea pues, yo pensé que usted era gamarrista, resultó que ahora...
3: No, mamita, yo me gusta Jafit David, hace rato que me gusta.
1: Ah, ya. 8:45 en Temprano es Más Bacano.
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4: 8:45, tal y como lo dijo Chucho en las trovas dobleteadas que nos
3: las
4: entregó.
3: ¿Trabas de Chucho?
4: En esas. La dama de escasos 29 años que está pidiendo acompañamiento a la patrulla púrpura, parece que ayer apareció. Ella ya le había pedido a ellos que le ayudaran. Había estado en la fiscalía. Había estado donde le dijeron que fuera allá, acudió para pedir protección integral para ella y para su hijo.
1: O sea, está tocando puertas.
4: En el municipio de Girón. La intervención se realizó luego de ese requerimiento efectuado a través de la fiscalía, y en donde presuntos actos de agresión ocurridos el pasado 28 de marzo de este año en el barrio Torres de Sanín. Ella hace un año se separó de ese individuo, de ese delincuente,
3: desgraciado,
4: de ese desventurado. Y este, ni corto ni perezoso, lo grabaron en las redes y se hizo viral en las redes, porque con un cuchillo en mano desde el primer piso la insta a que baje. Venga, aquí la espero. Venga, que no es para eso. Y usted se me sigue escondiendo y va a llevar del bulto. Así, sí, la amenazaba.
3: Con unas palabrotas, porque yo vi el hijo de madre video, ala.
4: Grosero, con un cuchillo.
2: Eso es un peligro, porque no lo detiene. Hay que esperar que la mate para que le hagan algo.
4: Claro,
2: ¿o qué?
4: Sí, no, generando temor constante. Y ella, obviamente, psicológicamente está afectada. Y está afectando también la salud de su hijo.
2: Claro.
4: Pues afortunadamente, desde la Policía Nacional se empezó ayer a hacer seguimiento y fortalecimiento a la protección para salvaguardar la vida e integridad de esta joven mujer, joven madre, que clama protección y que clama que por favor ese individuo no ande más suelto por ahí en las calles amedrentándola, porque en cualquier momento, en cualquier esquina, le puede aparecer. Es el llamado, y voy a repetir la línea. Hay una línea, la 155, disponible para orientar a las mujeres víctimas en ese, en esos hechos de violencia. Y yo digo, hombre, no tienen que orientarlas, tienes que protegerlas, salvaguardarlas, brindarles que ellas se sientan seguras, que ellas vuelvan a coger confianza en sí mismas y en las calles por donde van, por donde quiera que transitan. Y esos tipos, clase de tipos, esa clase de delincuentes, de antisociales, deben estar en la cárcel. 8:48.

0: Alfredina.
1: Por favor, qué alegría verlos en este.
0: No me gusta verla hoy viernes.
2: Alfredina, que eso no.
1: Pues tampoco es que esté tan alegre de verlo, porque esta es como la enésima vez que vengo por acá a ver si me paga. ¡Y no! ¡Que me paga!
2: No, pero es que yo a usted lo que leo, usted ya lo cobró por adelantado.
0: ¿Qué? ¿Cómo así?
2: Déjelo así, porque usted me pone a dar aclaraciones que nadie está viendo, nos enredamos.
1: Yo sí pensé que la gente de acá era un poco más distinta, era un poco más culta, era un poco más... Bueno, lo saluda Alfredina Pedraza y Taza de Irraguirre, miembro de la Asociación de Ladis Prestantes de la Sociedad Capitalina. ¡Oh, right! Debido a la ignorancia en la que estamos sumidos y por la cual estamos very, very, y no well, sino en problemados, he decidido dedicarme al humor. Espero no despertar envidias entre estos aprendices de la school humorista. ¿Qué tal le parece si comenzamos?
0: Comencemos de una. De una, doña Alfredina, empecemos.
1: A ver, ¿en qué se parece la dieta de Aladín para caberse en la botella a la dieta de la mayoría de nosotros los colombianos?
0: Ah, ¿en qué se parece? ¿En qué se parece?
1: En que ninguna de las dos existe, caray.
0: Señora Alfredina.
1: ¿Cómo ha visto un colombiano haciendo dieta, por Dios?
0: Señora Alfredina.
1: Esta sí la conocen ustedes.
0: A ver.
1: Queridos caballeros, ¿en qué se parece el arrepentimiento? El arrepentimiento de un hombre infiel a los regalos de los novios adolescentes.
0: ¿En qué?
3: ¿En qué se parece, no?
1: ¿En qué son puras fantasías, caray?
0: ¡Epa!
1: Bueno, ¿en qué se parece el hilo dental al arquero del equipo que enfrentó anoche al mi Bucaramanga?
0: ¿En qué se parece el hilo dental?
1: Ay, en que tapan muy poco, caray.
0: Sí, doña Alfredina.
1: Estoy un poco chirriadísima. Es que estábamos de viernes cultural.
0: Sí, es viernes, es viernes.
1: ¿En qué se parece un Metrolínea a un Busdel?
0: Metrolínea.
1: Bueno, aquí no hay, entonces digamos que en Bogotá.
0: ¿En qué se parece? ¿En qué?
1: En que siempre está lleno. Es una refregadera y por y hay que pagar, caray.
0: A ver. A ver, señora.
1: Vamos a terminar.
3: A ver, ¿qué?
1: ¿En qué es un hombre borracho haciendo el amor?
0: ¿A qué?
1: A las 15 temporadas de Elif.
0: ¿De Elif?
1: Sí.
0: ¿En qué?
1: Ay, por Dios, que no tienen cuándo acabar, caray.
0: ¡Hora!
1: Esa me la escribió la señora Adela.
0: Yo le iba a decir, ¿usted cómo sabe eso, doña Alfredina? Si yo la tengo usted en otro concepto, en un concepto de pureza.
1: Esos libretos me los ha escrito la señora Adela.
0: Uy, pero revíselos, doña Alfredina, porque la hace quedar mal.
3: Le dice la señorita Alfredina.
0: Sí, no, claro, yo la tengo en el concepto de pureza.
1: La próxima, primero voy a probar qué es lo que dice ahí.
0: Sí.
1: Y luego voy.
0: Ay, Dios bendito. Señora, que pase un buen día de las madres.
1: Espero pasar un buen día de las madres, que no me vengan con el regalito ese de siempre. Ya estoy cansada de las bufandas, además yo vivo en Girona, ya qué bufanda me voy a poner. Por favor.
3: Para el tinto.
1: Ay, por favor, ya tengo pocillos, miren, pocillos. Me los devolví. Caray, me compraron uno nuevo porque el otro me lo robaron allá en León.
0: Ay, 8:52.
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0: ¡Adiós!

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7: Increíble.
0: ¿Qué pasó? ¿Increíble por qué?
7: Usted no me la va a creer. Le dije, ¿pero qué pasó? ¿Qué fue?
0: ¿Pero venía borracho o estaba bueno y sano?
7: No, bueno y sano. Ah. Yo, hermano, yo estaba viendo una película de esas pornográficas.
0: ¿Qué? ¿Cómo así?
7: Estaba viendo una película de esas pornográficas cuando de pronto se abrió la puerta y era mi mujer, hermano.
0: ¡Ay!
7: ¡Claro, papito! Fresco que a mí me pasó lo mismo. Dijo, su mujer también apareció en una película pornográfica.
0: Doña Adela.
8: La comadre Ernestina dice que Adela, yo le dije que fue. Y si me consigo un sugar.
0: Sugar.
8: Dije, a ver. A los sugar les gustan las peladitas. Y usted sí. Peladitas tendrá pues las rodillas porque yo.
0: 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Juni.
7: No, imagínense. La ¿qué? Muchacha boleando pico y pala y llorando.
0: Ah, pero camelladora.
7: Llorando. Me decía Junífero, usted es un desgraciado. Mire yo aquí picando este poco de piedra y todo.
0: Ajá.
7: Cuando usted me dijo camine para la casa, la invito a picar algo, yo me imaginé algo diferente.
8: El alirio dice que Adela, mija, en una hipotenusa de esas, si yo me fuera de la casa, usted saldría a buscarme. Le dije, ¡y papito, pero claro que saldría! ¿Hasta dónde? Le dije, hasta la puerta para cerrarla, porque
0: para echarse rojo y que no se devuelva, diga, para echarse. 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
7: Estamos allí en un restaurante que tienen el pozo de los deseos. ¿Usted sabe qué es el pozo de los deseos, don Puma, doña Adela?
8: Claro, donde usted echa la monedita para sacar...
7: La moneda, echa la moneda y pide un deseo. Ajá. Y estábamos ahí con mi suegra.
0: Sí.
7: Y me dijo, yernito, dije, ¿qué pasó?
0: Y
7: coja una moneda y pida un deseo, lo que más quiera. Le dije, yo, uy, suegrita, yo no me arriesgaría tanto así.
9: ¿A ustedes no les ha pasado que ¿qué? Uno va y tira una monedita y le dan ganas como meter la mano para
8: sacar la otra?
0: Usted mete una y quiere sacar 10.
7: Oiga, y en Roma recogen allá en esa fuente, hay una sola fuente donde
0: en la Fontana di Trevi.
7: Y recogen millones de euros.
0: Un millón de euros cada 3 meses.
7: Dios
8: santo. Oiga, me dijo la madre aquella, la Yamile, que es como envidiosita con yo. Por ahí la vi en la Jurrusca. Estaba muy contentosa, eso pasó para allá, para acá, le servían trago, bailó con el uno, bailó con el otro.
0: ¿Y dónde era esa Jurrusca en la que la vieron? ¿Dónde era?
8: Allá, ¿dónde va a ser? Pues en el sombrero campestre que yo amanezco
0: donde
8: siempre
0: Luchito,
8: allá.
0: Donde Luchito.
8: Sí, por allá la vi, eso cuando salió el vallenato, eso bailaba, ¿no? Cuando salió el del mariachi, eso bailaba y cantaba hasta abrazarla, vi con el Lucho Villa y amanecía.

0: amargadas que nadie quiere sacar a bailar.
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4: Son las 9 de la mañana, 19 minutos. 9:19. Como hoy tengo tres comentaristas deportivos, entonces vamos a hacer lo siguiente: el Puma me va a hacer una nota, luego voy a poner al cantante del gol y Leo me cierra deportes con una misma nota, ¿ok?
0: O sea, yo no voy a decir nada.
4: No, hoy solamente.
5: Claro, usted es la opinadora.
4: Entonces arranquemos, señor Don Puma, con las notas deportivas.
6: Arrancó la edición 109 del Giro de Italia. Ya se puso en marcha desde Nesebar, Bulgaria. Carrera de 3.400 kilómetros con 21 etapas. Ya está, son 141 kilómetros los que recorrerá hoy la etapa inaugural, etapa inicial. En estos precisos instantes les cuento que van sobre el kilómetro 118. Hay
4: lejos.
6: Lote compacto. Ya se corrieron dos metas especiales donde hubo puntaje para los corredores extranjeros.
4: Muy bien, ahora me voy con el cantante del gol. En temprano es más bacano.
7: Realmente vergonzoso. Vergonzoso lo que tuvimos que observar. De los hinchas, de algunos hinchas, de los malos hinchas del Deportivo Independiente de Medellín en el estadio Atanasio Girardot de Medellín en un partido de Copa Libertadores frente a Flamengo de Brasil. Nada menos y nada más que frente a Flamengo de Brasil. ¿Cómo les parece a ustedes? Un equipo insignia del fútbol sudamericano y del fútbol mundial. Es campeón del mundo de clubes y demás. Y ayer los hinchas del Medellín hicieron cancelar el partido. No saben los hinchas del Medellín con su comportamiento, pólvora, además de dónde sacan tanta pólvora y qué hacen las autoridades para que esa pólvora no entre a los escenarios deportivos. Esa es la pregunta que tenemos que hacer. Suspendido el partido, vendrán sanciones fuertísimas frente al Medellín. Incluso se habla de la expulsión del Medellín, de lo que sigue de la Copa Libertadores y afuera. Qué vergüenza tener que decir esto del fútbol colombiano. Igual pasó con algunos hinchas, pocos por cierto, en el estadio del Campín, en el partido de Santa Fe frente al conjunto de Corinthians. Los dos equipos brasileños, los dos insignias del fútbol de Brasil. Pero no es por eso, es porque seguimos dando espectáculos feos, horrorosos, bochornosos de algunos hinchas en nuestro fútbol profesional y en nuestro fútbol ahora internacional de nuestro país. Lastimoso. Esperen sanciones fuertes, primero. Segundo, a nivel internacional, la pelea entre Federico Valverde y Tchouaméni en el Real Madrid toma visos muy fuertes.
5: Sí,
7: contusiones cerebrales, eso hablan las agencias internacionales. Contusiones cerebrales de Federico Valverde, que tuvo que ser trasladado a un hospital después de los golpes o los piñazos que se dieron entre este par en el entrenamiento. Ya el Real Madrid ha dicho, esto no queda así, vamos a hacer una investigación interna, como dicen todas las empresas. Pero grave lo que está pasando en el Real Madrid. El niño que llora y la mamá que le pega, porque malos resultados, y ahora resulta que este tipo de cosas lo que hacen es, les dice mucho de lo que es el comportamiento y la disciplina dentro del Real Madrid. Pero en medio de todo hay noticias buenas, y esto para los hinchas de Millonarios, porque Millonarios ayer le ganó al Boston River de Uruguay, un equipo de medio pelo, la verdad, pero le ganó 4-2. Y ha acumulado 7 puntos en ese grupo, el grupo de la Copa Suramericana, y le permite de pronto pasar a la segunda fase. Eso es buena noticia, 4-2 tiene 7 puntos, el Sao Paulo tiene 8 puntos, el O'Higgins se queda también con 7 y queda ahí esa puja entre los dos a ver quién ingresa o quién se queda. Y el último puesto, obviamente, para el Boston River, que no hizo ni un solo punto, también da vergüenza ese tipo de resultados. Las tres, por lo menos por ahora, las más importantes en materia deportiva para ustedes, con el cantante del Dios les bendiga, bueno, y tú gol, tranquilo, que nos la seguimos jugando por el deporte.
5: Hacia... Al cantante del gol le faltó la salida del Junior. El Junior ayer pues perdió con Cerro Porteño, quedó descalificado ya de la Libertadores, desafortunadamente. Un gol que le hicieron en el primer tiempo, muy buen partido el de el Junior, pero pues el que lo hace es el que celebra, y no le entró ninguno, no le valieron un gol fuera de lugar, y pues el Junior de Barranquilla pues salió de la Copa Libertadores.
4: Muy bien, listo, Leo, ¿algo más para aportar?
5: Oye, no, hay que felicitar a los...
6: ¿Qué?
5: En el Atlético Bucaramanga, jóvenes que le dieron la oportunidad ayer de jugar, el arquero Luis Mateo lo hizo muy bien, tres atajadas de gol que lo hizo muy bien este muchacho, hay que resaltar eso que hicieron los jugadores, y salieron muy contentos. Los chicos que jugaron ayer salieron contentos, los que estuvieron en el estadio, pues en el estadio no estuvo tan lleno, estuvo prácticamente vacío el estadio. Ayer Jefferson Mena le dio la banda de capitán al Chino Sambuesa, se despidió ya del equipo como todo un caballero, como todo un deportista que es, y pues la gente, los hinchas del Atlético Bucaramanga están esperando de que la Copa Colombia se enfrente el Atlético Bucaramanga con el Deportivo Cali. Ahí ellos lo dicen, ahí es donde nos vamos a dar cuenta si van a seguir haciendo los mismos goles o a ver cómo está el Bucaramanga. Por ayer ganó 5 goles. Felicitaciones a los chicos que le dieron la oportunidad ayer.
4: Listo.
6: Hay un avance en un 80% y todo parece que la probabilidad apunta hacia que Pablo Peirano sea el nuevo técnico del cuadro Atlético Bucaramanga. Faltan unos detallitos mínimos y yo creo que finaliza la semana y Bucaramanga tendrá nuevo técnico.
8: ¿Y usted qué opina que piensan los jugadores del nuevo técnico?
6: No,
8: ¿cómo está esa relación? Porque no, es que a veces cuando le llega un técnico que no...
5: Muy lo que pasa es que salen 5 jugadores, por ahora hay 5 jugadores en planilla para salir del Atlético Bucaramanga. Ahora, el Atlético Bucaramanga tiene que reforzar su equipo. Hay que esperar quiénes son los jugadores que propone el nuevo director técnico. Nadie puede tomar decisiones sino hasta que el nuevo director técnico lo diga.
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1: Son las 9 de la mañana, 26 minutos. 9 de la mañana, 26 minutos. En Temprano es más bacano. Mañana de viernes, los olimpiquistas se conectan a través de nuestro WhatsApp 320-6628-977. 320-6628-977. Hola. Aló. Aló. Hola, hola, hola.
2: Clasificado.
1: Hola, hola, hola. Hola.
3: Buenos días.
2: Aló.
3: Aló, buenos días.
1: ¿Quién habla?
3: ¿Cómo les va? Les aló a Raimunda, ¿cómo han estado?
1: Uy, esta como que es la que siempre llama perdida, Puma. Me parece. Raimunda.
3: Raimunda de aquí de Medellín, acá. Aquí al lado del parque Lleras.
2: ¿Qué necesita? ¿Qué necesita?
3: Estoy a ver si me colaboran de verdad, pues que por favor, que estoy necesitando que me mande 3 tabacos, 1 libra de azúcar.
1: Es que usted está llamando a esa olímpica Bucaramanga, está llamando a la emisora olímpica.
3: Aló.
1: Está llamando a la emisora olímpica.
3: Eso no es. No.
1: No. Es Olímpica Estéreo.
3: Ay, bendito Dios mío, yo que. Ay, o sea que ahí no me pueden hacer el favor de.
1: No, aquí no. Aquí no mandamos domicilios.
2: Por favor, que se lo hagan allá.
1: También cuéntenos qué se comenta en los pasillos de la parroquia, doña Raimunda.
3: Vea. Ay, bendito Dios. Ay, no, las cosas que se comentan en los pasillos de la parroquia, por Dios, todo lo que hay que ver y lo que hay que oír, Juana Petra, que dicen.
2: No, cuente, a ver.
3: Buscan así, es esa tal serie de televisión que se llama El Patito Feo.

0: echando un poco de cosas y echan series para allá. Venden series de telenovelas colombianas, las venden en Brasil, en Japón, en Grecia, sí, en Europa.
1: Sí.
0: Y nosotros aquí, pues lo tenemos en series coreanas. ¡Ay, bendito Dios! Eso, ya vamos a aprender a hablar coreano.
1: Vea, pues.
0: Vea, pero esta de Brasil. ¡Ay, bendito Dios! Se confirmó que uno de los actores, el actor principal, ese bonito, ay, usted, yo creo que usted lo conoce.
1: ¿Cuál?
0: Juan D'Artes. Ese que,
1: ay, ¿Juan D'Artes? No, no sé.
0: Hay un chino todo bonito que sale ahí en esa serie. Ay, por Dios, si yo estuviera, si yo no hubiese pertenecido a la comunidad, tenga la completa seguridad que yo le había echado los perros de
1: muchachos. No, hombre, Raimunda.
0: Pero vea, ¿cómo le parece? ¿Cómo le parece? Que es que acosando sexualmente a una de las muchachas.
1: ¿Qué?
0: De la
1: misma. ¿Cómo va a ser?
0: Porque en una de las escenas para allá cualquier día le toca hacer un piquito.
1: Sí.
0: Y ahí después dijo, a mí me gustó. Ay, pero es que bueno, eso que ya. Y empezó de aquí para allá, rifirrafe. Y eso ya va a mayores. Bendito Dios, que parece ser que lo van a meter preso. Las autoridades de Brasil dieron, vea, esa defensa que está presentando el señor Garcés, uh-huh, está como los medicamentos de las EPS en Colombia.
1: ¿Cómo están? ¿Cómo?
0: Agotados.
1: Ah, ahí no hay nada que hacer.
0: Falta de pruebas de violencia física, amenaza grave. No, eso ahí no hay nada. Vea, muchacha, por favor. Esas cosas privadas donde no hay sino el testimonio de ella es como para sacarle plata.
1: Sí.
0: Solo porque dijo, a mí me gustó.
1: Ajá.
0: Y entonces la muchachita dijo, eso, esa cosa. Ve, eso como quiero que sea hoy en día, uno ya. Los hombres, por ejemplo, en España no pueden piropear a una muchacha porque van para la cárcel, van presos.
1: Ok.
0: Y que si usted quiere tener actividad con ella, tiene que tener consentimiento. Será por escrito, pues, un contrato, ¿eh?
1: No, pues imagínese, Raimunda. No, no, no.
0: Vea. ¿Vos qué sabes de la vida de este muchachito Leonardo?
1: Está en la calle entregando premios hoy.
0: Ay, me dicen que se lo pasa por allá metido en el salón de belleza de ese tal Carlos Amparo.
2: Sí, no, pero es que el profesor de él.
1: De dicción y de articulación, sí, y de gesticulación.
0: Es el que le enseña estas cosas.
1: Sí.
0: Ay, bendito, eso más de una loca camuflada por ahí en todas partes. Bueno. Vea, esto. Entonces no me puede mandar los tabacos.
1: No, señora, no. Le toca que llame a la tienda.
0: ¿Me puedes pasar el número ahí?
1: No, hombre, yo que voy a saber el número de la tienda de acerca suyo.
0: Y bueno, es aquí para cerquita, para el parque.
1: No. Chao, Raimunda, chao.
0: ¿Por qué no me manda?
1: No. Chao.
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1: Imagínate que me fui para un motel con la mujer. Me fui para un motel y al otro día me dijeron, ¿cómo le fue? Y le dije, mal, yo no puedo dormir en toda la noche. Pero no, y hoy mucho sexo. Le dije, no, que yo duermo a la orilla y la cama era redonda y no la encontré.

0: junio, ¿y entonces?
1: Si yo sigo así,
0: así
1: estamos en mayo.
0: Sí.
1: Y si sigo así como voy.
0: Pero así como.
1: Así como voy.
0: Sí.
1: Para diciembre, ¿sabes qué voy a hacer?
0: ¿Qué?
1: Voy a hacer talla XXL.
0: ¡Ah! Sí, eso sí. Siga comiendo así, verá.
1: Dijo la señora, ay, doctor. Ay, doctor, no bajo de peso. De hecho, de todo, dijo, señora, ya hizo dieta. Dijo, ay, no. ¿Sabe que eso sí no he hecho? Yo, la verdad, doctor, yo iba a hacer dieta, pero no con esa canción de Juan Gabriel. Yo que dijo, ¿cuál canción de Juan Gabriel? Esa que dice, no te aferres a un imposible. Ya no más. Entonces ni modo. Y es que yo he probado de todo. No creo que usted pruebe de todo. Yo creo que usted traga de todo.

0: minutos, 9:37. Nos acompaña en la cabina de Olímpica 97.7, temprano en Más Bacano, la familia Zoe. Muchachos, bienvenidos a Temprano es Más Bacano.
1: ¿Qué estamos haciendo?
2: Muchas gracias, buenos días, contento, feliz y bueno, gracias siempre con la familia Olímpica abriendo el espacio para que toda la audiencia conozca lo nuevo de Familia Zoe.
0: Estamos presentando una nueva canción que se llama Hazte a la Idea. Hablemos de esa canción.
2: Bueno, esa canción hace referencia a ese, como decía ahorita Junífero, a esos amores imposibles. Pero a través de esa persistencia llega la conquista. O sea, todos tenemos una historia que contar. Hay una historia, una conquista, y termina en qué, Junífero. Cuando uno ya conquista a la que hoy en día es nuestra mujer,
3: pues
2: en la familia.
3: El matrimonio. Lo que pasa es que hay otra canción también que dice que no se conquista una sola vez.
2: Así es.
3: Ay, entonces es más, la juega.
2: Trata sobre eso. Y la verdad que el mensaje con este corte romántico y la fusión que hizo Familia Zoe está de muy chévere para escucharla y bailarla.

0: chicos, hablemos de las redes sociales de la familia Zoe, para que los olimpiquistas se vayan a buscarlos, para que se vayan a revisar toda la música que tiene la familia Zoe.
1: Familia Zoe la puedes conseguir en todas las plataformas digitales, incluso aparecemos en Instagram como Familia Zoe, Z-O-E-H al final, TikTok, YouTube, fanpage, en todas las redes, en Spotify igual, Familia Zoe. Esto es un movimiento que nosotros estamos generando. Todo lo que Familia Zoe hace gira en torno al diseño que Dios estableció, que es la familia. Epa. Y por ahí es que nosotros hacemos todo esto. Esto es un movimiento diferente y queremos que ustedes que están en estos momentos oyendo vayan a sus redes y apoyen a este grupo musical. Y aquí de Bucaramanga, venimos de la costa, pero estamos ya establecidos aquí en Bucaramanga.
2: Usted ya es santandereano, Santander, rapa, porque usted lleva cuánto viviendo aquí. Ya,
1: 30 años. Soy santandereano.
0: Soy santandereano costeño, pero soy santandereano.
1: Y que búscalo. Agradecido con ustedes por este espacio y nuevamente la invitación a cada oyente. Necesitamos de su apoyo para poder impactar a la necesidad que hay hoy en día, que es falta de valores en la familia. Y por eso vino Familia Zoe a ayudarles con los mensajes que nosotros hacemos. Muchas gracias.
0: Búsquenlo, chicos, en todas las redes sociales, en todas las plataformas. Ahí está la Familia Zoe para que ustedes escuchen música diferente, para que escuchen música que realmente inspira, que transforma y que cuando usted se toma el tiempo de analizarla, dice, qué canción tan linda.
2: Aparte de bien tocada, bien ejecutada, lo que nosotros los músicos llamamos el círculo armónico, está hermoso, bacana.
0: Hoy en Temprano es más bacano, la Familia Zoe. Gracias, Rafa, muy amable.
1: A ustedes. A ustedes por el apoyo. Rafa, te enamore. Rafa, gracias. Y Familia Olímpica, sigan apoyando este producto. Familia Zoe, hazte a la idea.

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1: Chicos, empezamos a recibir ya mensajes de cumpleaños en el WhatsApp Olímpica 320-6628-977, 320-6628-977. Mensajes de cumpleaños. Después de la nota de voz, escríbame la palabra cumpleaños.

0: canción se llama Lo que quiere el negro. Oiga, Juni, que se va para Lebrija esta tarde. Usted va para Lebrija, George.
1: Voy para Lebrija a comer piña esta tarde. Parque principal. Es una actividad de la Cámara de Comercio. Todos invitados allá. Grandes empresas. Pero, y por supuesto, vamos a estar allá con el show de Junífero.
2: Pero esa piña que hay ahí, el pie del alcalde.
0: Perolera.
1: La piña que hay ahí, esa piñita, no, porque es de cemento. Si no, me la trajo. Nos vemos en Lebrija. A todos mis seguidores, show de Junífero. Allá vamos a hacer un show completamente nuevo, diferente, para toda la familia, ¿sí, señor?
0: ¡Qué bacano! Ya lo saben, muchachos. Son las 9 de la mañana, 47 minutos.

0: celebrando su cumpleaños, pero es uno de los oyentes monocucos que está ahí, la gente del Bodegón Betuliano. Un abrazo para ellos, que van a tener próximamente sus ferias. Un abrazo grande para el Bodegón Betuliano y Romualdo Plata, que está ahí en la sintonía.
1: 9:48, chicos, llegó el momento de saludar a los cumpleañeros olímpicas. Todos aquellos que un 8 de mayo llegaron a este mundo y hoy están celebrando, festejando un año más de vida. A todos ellos les decimos feliz cumpleaños y los saludamos a través de la emisora del primer lugar, Olímpica 97.7.
0: Oiga, ¿sabe quién está de cumple hoy?
1: ¿Quién?
0: Moniquita
1: Buitrago.
0: Moniquita Buitrago.
1: La tía Lili.
0: La tía Lili, oiga, se hacen unas arepas.
1: Pero no ha traído este año, no trajo arepas.
0: Mejor dicho, quitémosle ya el saludo de cumple. Hoy no tuvo cumple. Saludo a Moniquita, que mi Dios la bendiga, que cumplan muchos años más, que siga así bonita. Tú.
1: Abrazo gigante y un beso para la tía Lili. Doña Adela probó un pellizquito nomás de la arepa de la tía Lili.
2: Se lo tragaron de estos calabazos.
1: Tía, un besito gigante, que cumplan muchos años más. Que Diosito te bendiga, que todos tus sueños se hagan realidad. Que siga siendo esa tía amorosa, esa tía tierna, esa tía especial, esa tía sonriente. La tía que toma ron. Esa es la tía que toma ron en la familia.
0: Ron. La tía Mónica.
1: Sí.
0: Que

0: Cuesta está de cumpleaños hoy. Ahí me mandó que la están consintiendo allá mi gerente de Transpiedecuesta y toda la gente. Ayer estaba cumpliendo la secretaria de jurídica.
1: Sí.
0: Estaba de cumpleaños ayer. Y hoy está de cumpleaños Angelita. Que Dios me la bendizca. Un abrazo grande para ella, mano. Uno llega a Transpiedecuesta y esa mujer lo atiende tan bonito.
1: Ah, no. O sea, realmente tiene el don de servicio.
0: Sí,
1: de
0: Angelita es una moda. Y papito, es un bizcochonón de vieja.
1: Sí.
2: Ay, tampoco exagere.
1: Quiero conocerla, quiero conocerla.
2: Tampoco exagere.
3: Lo manda uno en bus.
1: Bueno, cumpleañeros Olímpica Puma.
3: Oiga, sí, está de cumpleaños Miguelito Reyes. Está también de cumpleaños Julio César Gómez Moreno. Está de Happy Verdi. Está de cumpleaños doña María Cano.
2: Oiga, María.
3: Oiga, sí, María Cano está de cumpleaños. No está. María. Felipe Ayala también en Lebrija, capital piñera de Colombia. El nieto de Emilio y de Lucía.
2: Lucía.
3: Está de cumpleaños Felipe Ayala.
2: Ayala, Felipe.
3: No sé cuántos, pero de verdad.
2: No, no importa, ¿está Cucho ya o está jovencito? Si está Cucho, que lo coja Próspero.
3: No, no está Cucho.
1: ¿Quién más está de cumpleaños, muchachos? ¿Más cumpleañeros hoy? ¿Tiene o no Puma?
3: No, no más.
1: Bueno, entonces me voy por aquí, yo me voy por aquí, yo por aquí. A ver, dele, Juni, dele.
2: ¿Cómo vea? Don Felipe Cuesta también está cumpliendo años.
1: Ah, sea serio, Juni. Pero está de cumpleaños, dice un saludo para Rete, que está de cumpleaños y se encuentra haciendo empanadas hoy en la fábrica del panadero. Un abrazo para él, por aquí lo mandan a saludar. Hola, ¿tienes cumpleaños, amor?
2: Hello.
0: Sí, papito, aquí estás de cumpleaños porque ya se puso bravajo, sí. Más interrogantes y todo. Ay.
1: ¿Quién?
0: Ludy Balaber, que vive y trabaja en Lebrija, dice, en Apuestas La Perla, por favor, de parte de la hija Daniela, que también trabaja en La Perla, pero en el poblado, por favor, dice aquí, Ludy Balaber.
1: Bueno, un abrazo para Ludy.
4: Por favor, para felicitar a Las Veras allá en el barrio Liscano 2, en La Esperanza. Hoy está cumpliendo años, que Dios me la bendiga y que siga cumpliendo años mucho más. Allá está la hija. Que mi Dios me la bendiga. Y yo, Olímpica Serio, se metió para los cumpleaños.
1: Listo, muy bien. Por aquí también cumpleañeros. Más cumpleañeros hoy en temprano. Es más bacano.
5: Yo escuchando Olímpica Serio, se metió. Un saludo muy especial allá en San Andresito, la isla, para la popularísima Shakira, que se encuentra de cumpleaños el día de hoy. Ahí la famosa vendedora de chance y tinto, Shakira. Que Dios la bendiga, que Dios la llene de amor, bendición y felicidad el día de hoy en su cumpleaños. Muchas bendiciones acá de Alto de Santa Ana, su hermano Víctor, que la quiere mucho, la saluda.
1: ¡Epa! Por aquí dicen que saludo para Luis Enrique, que está a esta hora escuchando Olímpica 97.7 desde Gaitán City. Está cumpliendo años también la joven Sarita en el colegio José Elías Puyana de la Cumbre. Que tenga un feliz cumpleaños, que Dios la colme, muchas bendiciones. De parte de Jacqueline, de Karen y de Claudia. Por aquí también quieren saludar el día de hoy a Danilo Bautista, que está de cumpleaños. Danilo Bautista, lo felicitan a través de Olímpica 97.7. Saludan, dicen, hey muchachos, un saludo de cumpleaños para Daniel Flores en el Sagrado Corazón en Girón, que está a esta hora escuchando Olímpica Estéreo, está de cumpleaños. Un abrazo para él y para todos los cumpleañeros Olímpica. Nosotros

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los acompaño, chicos, en este viernes. Hasta las 2 de la tarde voy a estar con ustedes dirigiendo esta máquina de sabor llamada Olímpica 97.7. Ustedes son mis copilotos. Yo soy el piloto, ustedes los copilotos. Lo que quieran escuchar, lo que quieran cantar, lo que quieran bailar hoy a través de Olímpica, en el WhatsApp 320-6628-97.7, porque hoy es viernes.

0: Natural del Vallenato. La canción se llama Señorita. Son las 10 de la mañana, 27 minutos, 10:27 en el viernes.
1: Hoy es viernes.
0: Semana.

Aquí estoy acompañándoles en la emisora del primer lugar Olímpica 97.7. Voy a habilitar el WhatsApp, chicos. Voy a habilitar el WhatsApp Olímpica 320-6628-97.7. 320-6628-97.7. Voy a habilitar el WhatsApp. Estamos en ese homenaje a las mamis durante todo el mes de mayo. Olímpica 97.7. Durante todo el día, pues ha volteado todos los temas a hablar de mamá. Hoy vamos a hablar también de las mamás, pero párenle bola.

0: Olimpiqueando, a mí me gusta saber en qué barrio están ustedes olimpiqueando. Me dice desde qué barrio está usted conectado, en dónde está olimpiqueando. Me dice qué fue lo que usted heredó de su mamá sin darse cuenta que hoy en día le recalquen que usted es igualita a mi nona por esto. Sus hijos le dicen, no, es que usted es igualita a mi nona por tal cosa. Eso me van a decir ustedes hoy a través del WhatsApp Olímpica. Homenaje a esas mujeres que nos han dado absolutamente todo. Nos dieron la vida, pero también nos dieron las mañas, porque uno crece criticando a la mamá y termina haciendo exactamente lo mismo que la mamá hace. Hoy queremos saber qué heredaste de tu mamá sin darte cuenta. Al WhatsApp Olímpica 320-6628-977, 320-6628-977, que habilito en este preciso momento para todos ustedes, mis olimpiquistas.
1: WhatsApp.
0: ¡Se metió! Pasa tranquila. WhatsApp Olímpica. Por aquí está Julianita Gómez reportándose. Un abrazo para Juli, que está olimpiqueando a esta hora de la mañana con el 97.7 en el viernes. Así que ya lo saben. Dice por aquí, hey, Zorrito, conectado desde, a ver, desde, dice, soy Andrés Alejandro Silva Peralta. Ah, soy la abuelita de Alejandro, de Andrés Alejandro Silva Peralta, Zorrito. No alcancé a enviar el mensaje de cumpleaños, felicítamelo de una, claro. Andrés Alejandro Silva Peralta está cumpliendo 4 añitos de parte de su abuela. Un abrazo para él, que está hoy de cumpleaños. Hola.
2: Zorrito, yo escuchando Olímpica Estéreo se metió desde la autopista Girón Bucaramanga. Yo de mi madre heredé que no pierdo, pero ni una. La única que me gana es ella, ese es su superpoder, la única que me gana.
0: No pierde una, muchacho, y así es la mamá, no pierde una. Hola, ¿qué estás haciendo?
3: Hey, zorro, yo escuchando Olímpica Estéreo se metió. Zorrito, esto fue lo que heredé de mi mamá. De mi mamacita linda aprendí, heredé a preparar toda clase de alimentos, toda clase de comidas preparo yo. En estos momentos estoy acá preparando una rica y deliciosa sopa de chaufaina con yuca y arrocito. Además, me enseñó a lavar, a planchar, a barrer, a trapear, a organizar cuarto y todo. Yo estoy acá en Alto de Santa Ana escuchando Olímpica Estéreo, Víctor Rangel Zorro.
0: ¡Epa, tocayo! ¡Un abrazo! La buena, Negrito, se le quiere gratis. ¡Hola!
4: ¿Qué estoy haciendo yo escuchando Olímpica Estéreo? ¡Se metió! Mi nombre es Mar Gordús y llamo de acá de Ciudad Valencia. Lo que heredé de mi mamá, la humildad, hacer el Santo Rosario y la comida, la sazón.
0: Ok.
4: Bueno, ¿qué estoy haciendo yo escuchando Olímpica Estéreo? Se metió, Zorrito.
0: Gracias, mi vida. Un besito para ti, preciosa. Hola.
5: Hola, Zorrito. Muy buenos días. ¿Qué estoy haciendo escuchando Olímpica Estéreo? Se metió.
0: La mi vida.
5: Zorrito.
0: Dímelo.
5: ¿Qué heredé yo a mi mamá?
0: ¿Qué?
5: Yo creo que los chochas. Los chochas para el aseo, para hacer brillar las ollas. Para tener las ollas brillantes.
0: Sabe que yo también le heredé a mi mamá eso, pero no lo de brillar las hojas. Yo le heredé a mi mamá lo de trastear, la casa cada 8 días, poner los muebles en otro lugar, los cuadros en otro lugar. Yo creo que yo le heredé eso a doña Adriana.
5: Yo creo que eso le heredé a mi mamá porque soy como ella, como nos enseñó, ¿no?
0: Sí.
5: Pero creo que eso fue una parte primordial de lo que yo le heredé a mi madre. Ser brillante de ollas, porque no puedo ver ollas negras porque me da de una vez cosa. ¿Y qué está haciendo? Yo escuchando Olímpica Estéreo. Se metió.
0: Son las 10.
5: Ténganos 50 para el regalo el día de las madres.
0: Son las 10 de la mañana 33. Yo también te quiero mucho, preciosa. Son las 10 de la mañana 33 minutos. 10 de la mañana 33. Es viernes, fin de semana en tu radio Olímpica.

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0: 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Son las 10 de la mañana, 42 minutos. 10:42.
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2: Son las 10 de la mañana, 42 minutos. 10 de la mañana, 42. Ay, Dios mío. Este motilón que definitivamente debió quedarse allá en el Cerro Motilón, directora. 10:43. 10 de la mañana, 43 minutos. En todos los barrios de Bucaramanga y un olimpiquista conectado con los 97.7.
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2: ¡Se metió! Hoy es viernes, muchachos. Hoy es viernes. Los espero en el TikTok de Olímpica, Olímpica Búcara, arroba Olímpica Búcara. Los espero por ahí. Un abrazo para Lina, para Esteban, para Daniela, que están hasta ahora conectados a través de nuestro TikTok Olímpica. Ahí pueden ustedes verme la carátula. Si quieren verme la cara, ahí estoy conectado, muchachos. En arroba Olímpica Búcara o Olímpica Bucaramanga, si nos encuentran en TikTok. Hoy estamos hablando de las cosas que ustedes le dieron a su mamá sin darse cuenta. Y es que vea, hay señales clarísimas de que usted ya se convirtió en su mamá. Por ejemplo, apagar las luces detrás de todo el mundo. O decir frases como, ¿usted cree que yo soy millonaria o qué? Mándeme la nota de voz olimpiquista, porque hoy estamos descubriendo quién ya es una copia exacta de su mamá a través de nuestro WhatsApp 320-6628-977. 320-6628-977. Hola, ¿qué estás haciendo?
4: Mi zorrito, muy buenos días.
2: A mi vida.
4: Se metió, estoy hablando desde Villaluz.
2: ¡Villaluz!
4: Lo que yo heredé de mi abuelita, ajá, fue que primero a cocinar.
2: A cocinar, ok, cocinar. Sí.
4: Y segundo, eso eran que las leyes se cumplían o la milicia se acababa.
2: Ah, entonces, sí, pues, eso sí.
4: Eso lo aplica. En una casa se aplica la ley. Se cumple o la milicia se acaba. Buen día, zorrito, yo me lo bendiga.
2: Gracias, preciosa. Un besito gigante para ti. Vea, por aquí está Adri conectada, por aquí está Cataleya. Dice eso. Yo escucho Olímpica Estéreo, se metió zorrito. Dice, a ver, espérame porque se me fue muy rápido. Un saludo para mi papá que está cumpliendo años. Listo. ¿Cómo se llama su papi, mi amor? ¿Cómo se llama el papi? Por aquí dice Roma Mori conectada. Amira Sánchez, Fabián, dice un saludo desde España para mi Bucaramanga linda, un abrazo Ratatouille, por aquí está Luis Alberto González, eso, dándole corazones, corazones, corazones, corazones, muchachos, muy bien, 10:44, hola, ¿qué estás haciendo?
5: Hola, buenos días, ¿qué estoy haciendo? Yo escuchando Olímpica Estéreo, mi zorro. Desde la ciudad de San Gil, en la ciudad de Versalles, un saludito especial para todos. ¿Qué heredé de mi mamá?
2: ¿Qué
5: fue lo que más le critiqué?
2: Sí.
5: Lo que llamamos nosotros los santandereanos la echadera de vaina.
2: Ah.
5: Mis hijos no han tenido que decírmelo porque yo soy consciente que tengo eso de mi mamá.
2: Cantaletuda.
5: Mi mami ya se fue. Ella, esto, lo que usted estaba diciendo, lo que uno más critica de la mamá es lo que más uno hace, porque a las mamás, así ellas estén equivocadas, uno no tiene por qué criticarlas.
2: Es
5: ellas
2: verdad.
5: Hacen lo que hacen por uno y así de simple.
2: Es
5: no
2: verdad.
5: Tiene uno por qué estarlas criticando. Yo creo que por eso fue que heredé o sigo el mismo régimen de mi mamá con mis hijos. Mis hijos nunca me han dicho, mami, tú te pareces a mi abuela en esto, porque la verdad ellos nunca me lo han dicho. Yo soy consciente de que eso lo tengo y gracias a haberlo criticado.
2: ¿Yo?
5: Entonces, la echaira de vaina. Que tengan un feliz día, zorrito. Gracias por la oportunidad. Eres mi psicólogo. Estoy desahogando. Gracias.
2: Con mucho gusto, preciosa. Un besito para ti, mi vida. ¡Ey, Romel Herrera! Oye, muchacho, agüíciate, muchacho.
6: Muy buenos días. Yo escuchando Olímpica Estéreo. Se metió. Bueno, yo no tengo mamita. Mi mamita ya hace rato partió de este mundo. Entonces, si yo llegara a ganarme ese millón de pesos, lo primero que haría, Ale, muchas gracias.
2: Ah, espérame, es este. Hola.
6: Hola, zorrito, muy buenos días.
2: Hola, mi vida.
6: Olímpica Estéreo, se metió, zorrito. Yo de mi mamita heredé todo, gracias a mi Dios. En ser buena madre, buena hija, buena trabajadora y aparte de eso, hacer chinos, porque ella hizo 13 y yo hice 7.
2: Oiga, señora.
6: Olímpica Estéreo, se metió.
2: ¿No tenía televisor en la casa o qué? Hola, ¿qué estás haciendo?
7: ¿Qué hago yo escuchando Olímpica Estéreo? Se metió lo que yo heredé de mi mamá y la pasión por las manualidades.
2: Ah, vea.
7: Por el arte, la decoración, la pintura, todo eso que tiene que ver con el arte.
2: Vean, qué bacano. Un abrazo para la gente que está conectada en Ohio, Estados Unidos. Samuel Hernández, Carlito Guerrero, un abrazo. John Gualteros, todos conectándose en el TikTok de Olímpica. Un abrazo para todos. No olviden seguirnos, chicos. Dejar corazones también. Hola, ¿qué estás haciendo?
8: Hola, Zorrito. Muy buenos días. ¿Qué estoy haciendo yo? Escuchando Olímpica Estéreo se metió. Bueno, yo creería que heredé a mi mamá.
2: ¿Qué?
8: El ser ordenada.
2: Ajá.
8: Y limpia.
2: Sí.
8: Susi. No hay que dejar mugre por ningún lado y,
2: ajá,
8: y eso sería trastear con las cosas. No, no soy amiga de eso.
2: Uy, ni yo sí trasteo.
8: Tampoco, bueno, cada uno
2: con su tema. Yo sí trasteo bastante.
8: Sí, el orden, el aseo primordial. Así sea uno pobre, pero que las cosas estén limpias, sí.
2: Es verdad.
8: Eso sí le heredé a mi madre, gloria a Dios, que en paz descanse.
2: Muy bien, son las 10 de la mañana, 48 minutos. Mis olimpiquistas, en cada rincón del mundo donde hay un santandereano y un olimpiquista conectado hasta ahora, con los 97.7, la emisora del primer lugar, la emisora que consiente a las mamis, la preferida, la favorita, la que le gusta a las mamis, es Olímpica.
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2: ¡Se metió! ¡Me voy de Guanabalazo, muchachos! Ustedes simplemente saquen los bafles y suban el volumen. Yo me encargo de la music.
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2: Ese código fuente del software electoral no se puede ni revisar. Seguro van a hacer cosas raras con eso.
3: Eso no es verdad. 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

María Cirunco y quiero desearles a todas las mamitas olímpicas en su mes muchas, pero muchas felicidades. 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

las 11:15. No sé exactamente por qué hasta el reloj se paró cuando la vi. Salía tranquilamente como acostumbro desde aquel bar. La calle estaba desierta y me sorprendió tanta oscuridad. Y casi sin darme cuenta, en plena calle una puerta se abre y ella aparece como una luz. Y de pronto me mira, y sus ojos me dominan. Y se mueve y camina, y su cuerpo me fascina. Y de pronto me habla, y es su voz sintetizada. Y se acerca y me toca, y el deseo me desboca. ¿Qué?

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0: canción. Adivinen cómo se llama, adivinen. Sí, se llama así. Después de ti. 11:23.
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0: Ya son las 11:24. Si todas quieren conmigo, yo también quiero con ellas, mamacitas.
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0: Mamacita, las mujeres olimpiquistas son hermosas, bellas, preciosas.
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0: Todas mías y además todas escuchan Olímpica 97.7 en emisora del primer lugar.
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0: Y se convierten en olimpiquistas de corazón.
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0: 11:24, este fin de semana es el fin de semana de las mamis. Olímpica 97.7 tiene preparado especial, ya saben ustedes, pegaditos, conectados el domingo, pegaditos desde muy temprano, porque vamos a estar en un especial muy chévere a través de Olímpica 97.7, la emisora del primer lugar, la que consiente a las mamis. Oigan, olimpiquistas, hoy estoy hablando con ustedes sobre las cosas que heredaron de su mamá sin darse cuenta. Cosas que han heredado de la mamá sin darse cuenta. Hay señales clarísimas de que uno ya se ha convertido en la mamá. Uno juraba que jamás iba a ser igual que la mamá, hasta que un día se escuchó uno mismo diciendo: mientras usted viva en esta casa, usted hace lo que yo diga. Confiese pues, zorrazos, ¿qué frase heredaron ustedes de su mamá? ¿Qué frase decía su mamá que ustedes hoy en día repiten como olor a mojada? Y es que la mamá y las mamás dejan herencias invisibles. La forma de cocinar, la forma de regañar, la forma de amar también, la forma de preocuparse. Y aunque a veces uno lo niegue, termina prácticamente pareciéndose muchísimo a ella. Me voy al WhatsApp de nuevo, 320-6628-977, 320-6628-977, hola.
4: Señores olímpicos, muy buenos días. Para que me hagan el corre, pasen el clasificado. Se ofrece señora para trabajar por días en casa de familia. Informes al 315-0164-271. 315-0164-271. Les agradezco, muy amable, me lo pase varias veces.
0: Con mucho gusto, preciosa. Hola.
5: Hola, zorrito. ¿Qué estoy haciendo yo escuchando Olímpica Estéreo? Se metió. Lo que heredé de mi madre fue que soy una mujer berraca para el trabajo. Me encanta hacer todas las cosas bien hechas.
0: Ah, qué bien.
5: Me gusta el desorden, me encanta el jardín bien ordenadito, bien bonito. Y a veces un poquito cascarrabia, un poquito nomás, pero el resto.
0: ¡Poquito! ¡Ay!
5: Alegre, contenta, feliz, bendecida por el Señor.
0: Voy a preguntarle a sus hijos a ver si es un poquito cascarrabia o muy cascarrabias.
6: El zorrito, buenos días.
0: La preciosa.
6: Estoy haciendo, escuchando Olímpica Estéreo. ¡Se metió!
0: ¡Epa!
6: Yo le heredé a mi mamá hacer tamales tolimenses,
0: rellenas,
6: bollo de maduro.
0: Uy.
6: Gracias a ella le heredé. Y esta fue la mejor herencia que me pudo dejar mi madre desde Aguachica, César.
0: Desde Aguachica. Un abrazo para toda la gente de Aguachica. Hola. Hola. ¿Qué estás haciendo?
7: Muy buenos días, Olímpica Estéreo. Se metió de la ciudad del Páramo y asentamiento a Tolechales y a Soniflor. Vamos a darle gracias a Dios, pues, porque nos da la vida y la salud. Y también darle gracias a todas las mamás que nos dio la vida para estudiar. Sufrieron por nosotros para tener un estudio elegante.
0: Así es.
7: Porque ellas son los más preciosos que nos han dado Dios.
0: Es verdad. Hola.
8: Hola, zorrito. La frase del día de mi mamá era: estas canas son de experiencia.
0: Estas canas.
8: Yo escuchando Olímpica Estéreo, se metió.
0: Estas canas son de experiencia, es verdad. Hola. Hola. Hello. A ver, vamos a ver si esto en internet. Ay, sí. Bueno, chicos, 11 de la mañana.
9: Buenos días, señorita. Aquí escucho Olímpica Estéreo, se metió. Lo que yo heredé, mi gana fue estar en Rosario todos los días. En mi casa no me falta Rosario. Y yo le decía que el que viese Rosario, la Santísima Virgen, siempre para toda la familia. De terremotos, de todas las cosas que vengan en este mundo.
0: Qué lindo. Ella heredó rezar el rosario todos los días. Qué bacano. 11:28, mis olimpiquistas.
10: Zorrito, papá lindo, buenos días.
0: Con Negrito.
10: Yo escuchando Olímpica Estéreo, se metió.
0: ¡Epa!
10: Zorrito reportándole sintonía de Champaign, Illinois. Diego, como siempre.
0: ¡Dieguito!
10: Un abracito, papá. A ver, participo en el tema del día.
0: Dele.
10: ¿Qué heredé yo a la vieja, la cucha?
0: ¿Qué le heredó?
10: Muchas cosas, Zorrito. El orden, la pasión por la cocina, la humildad. Y ya ahorita ya uno después de viejo ya se vuelve igual de chocho a ellos. Ya uno quiere estar apagando todas las luces. Quiere uno que, mejor dicho, ahorrar en todo. Zorrito, un abracito, Dios me lo bendiga. Regálenme una cancioncita, papá, no sea así.
0: ¿Cuál?
10: Se está pasando el tiempo de Diomedes Díaz. Gracias, Zorrito, un abrazo, Dios le bendiga.
0: Listo, con mucho gusto, papi chulo, con mucho gusto, papi chulo, con mucho gusto, papi chulo.
11: 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Oiga, Zorrito, cuente, cuente, ¿cómo va la recuperación del príncipe? Bien.

0: pero usted no puede porque le toca trabajar.
1: Sí, señor.
0: Fuerte abrazo, Zorrito, y un fuerte abrazo allá para el príncipe.
1: Con mucho gusto, hermano.
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0: parece poco, Pipe Bueno. Ay, ay, ay. Qué buena canción esa. 11:33. Un abrazo para mi amigo Iván Minorca, que a esta hora está olimpiando. Se fue de empresario, ¿ah? Va a traer a Joan Sebastián, de Yo Me Llamo el 5 de septiembre. Un abrazo, papi chulo. Yo sé que le va a ir muy bien al negrito, le va a ir muy bien porque a la gente que es buena gente siempre le va bien. El gran Iván Minorta, olimpiano está ahora con nosotros, conectado a Olímpica 97.7. Y al 5 de septiembre, Joan Sebastián, toca que nos invite, muchacho, nos invita. Joan Sebastián de Yo Me Llamo, obviamente, ¿no? ¿En dónde, muchacho? ¿En dónde? ¡Ay, en Mulatas! ¡Qué bacano! ¡Un abrazo, negrito! ¡La buena, papi chulo! Usted súbale volumen y saque los baffles, que yo me encargo de la music.
1: ¡Saque los baffles!

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3: Chicos, son las 11:42, 11 de la mañana, 42 minutos. 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

0: muchachos. Ronda rápida de clasificados. Oigan, por aquí me dicen, Zorrito, estoy buscando personal para trabajar de tapicero, de costurero. Personal para trabajar de tapicero, costurero. Importante que tengan experiencia en una fábrica de muebles. Contratación inmediata. Se pueden comunicar los interesados al 316-572-0250. 316-572-0250. 316-572-0250.
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0: Clasifica. A ver, cálmate. Clasificados Olímpica. Ronda de clasificados. En esta mañana de viernes. A través de la emisora del primer lugar. Olímpica 97.7. A ver, calma. Se me perdió la señora de los documentos que se me hizo. Negativo, no la encuentro. ¿Qué se me haría? Bueno, ya la voy a buscar y les traigo por aquí, ronda de clasificados. Olímpica 97.7, son las 11 de la mañana, 44 minutos, 11:44.
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0: El mediodía, 19 minutos, 12:19, arrancamos Vallenatos de Oro en los 97.7, en la emisora del primer lugar. 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En esta pausa del día, cuando ustedes se toman un descanso de la jornada laboral, cuando van a casa a compartir con la familia un almuerzo, cuando están dejando los pelados en el colegio y recogiendo a los niños en el colegio, escuchan Vallenatos de Oro, lo mejor del vallenato, en los 97.7. Hoy viernes tenemos un especial. Todos los viernes ustedes saben que se hace un especial del Cacique y de Rafael Orozco. Cacique y Rafael Orozco, dos grandes artistas que hoy en día están en el cielo, pero que nos han dejado mucha música y que realmente se han convertido sus canciones en verdaderos vallenatos de oro, en vallenatos de 24 quilates.
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0: 24 quilates de buen vallenato en los 97.7. Vallenatos de Oro. Si ustedes quieren escuchar canciones de Rafael Orozco, si quieren escuchar canciones del Cacique, voy a habilitar el WhatsApp 320-6628-977. 320-6628-977. Me van a enviar nota de voz y van a decir: hey, zorro, yo escuchando Olímpica Estéreo se metió. ¿En qué barrio están conectados con los vallenatos de oro? Me dicen: zorro, quiero escuchar una canción de... Por ejemplo, ustedes me van a decir: zorro, quiero escuchar Murió la Flor de Rafael Orozco. Pero me van a decir por qué les gusta esa canción. Ustedes van a decir: no, zorro, es que esa canción me acuerda de mi mamá, por ejemplo. O me van a decir: no, zorro, es que esa canción la canté mucho en un periodo que tuve de una tusa. O no, zorro, es que esa canción me la dedicaron y por eso me encanta. Así, esa es la condición que les voy a poner. Facilito, entonces, habilito el WhatsApp 320-6628-977, 320-6628-977, para que ustedes soliciten las canciones que quieren escuchar del Cacique y de Rafael Orozco en nuestro WhatsApp Olímpica. Voy a complacer a los que me envíen la nota de voz bien, correctamente. Ey, zorro, yo escuchando Vallenatos de Oro Olímpica se metió. Estoy desde el barrio tal y quiero escuchar tal canción. ¿Y por qué la quieren escuchar? ¿Por qué les gusta esa canción? Y listo, ahí estoy para complacerles en los Vallenatos de Oro. Son las 12 del mediodía, 21 minutos. 12:21, una del Cacique, una de Rafa, en los Vallenatos de Oro.
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La canción olimpiquista, la canción se llama Título de Amor, el cacique en los vallenatos de oro. Son las 12 del mediodía 33 minutos, 12 del mediodía 33 en los vallenatos de oro, 24 quilates de buen vallenato en los 97.7 Olímpica Estéreo.

0: mismo título que llevó el álbum discográfico en el que venía esta canción llamada Título de Amor, que fue exactamente el 21º álbum del Cacique, que pues en esta oportunidad incluyó éxitos, muchachos, éxitos como Mi Primera Cana, como Dejala, como Mujereando, Ven Conmigo, Conmigo Sí Te Va a Dar, éxitos que el Cacique dejó y que venían en este trabajo discográfico que fue exactamente el 7º junto al acordeonero Juancho Royce y que se lanzó en 1993 por Sony Music. El Cacique de la Junta con esta canción Título de Amor en los Vallenatos de Oro.
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0: Chicos, los voy a invitar para que empiecen a dejarme sus clasificados en el WhatsApp Olímpica, porque voy a hacer ronda de clasificados también en Vallenatos de Oro. Así que si usted tiene un clasificado, envíemelo a través del WhatsApp 320-6628-977, 320-6628-977, y me ponen la palabra clasificado para yo identificar que su audio es un clasificado. ¿Listo? Envíenlos ya a través del WhatsApp 320-6628-977, porque en unos minutos voy a tener una ronda de clasificados en los Vallenatos de Oro. Hoy estamos en un especial, una canción del Cacique, una canción de Rafael Orozco. Los viernes en los Vallenatos de Oro Olímpica tenemos este especial de estos dos grandes artistas que ya no están en la tierra, pero que nos dejaron música por montón para recordarlos por los años de los años, ¿ah? Porque sí que tenemos música para recordar a Rafa Orozco, sí que tenemos música para recordar al Cacique, y los viernes ustedes los escuchan y los disfrutan en los Vallenatos de Oro.
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Son las 12.45 minutos, 12.45 en Vallenatos de Oro. Y en Vallenatos de Oro también tenemos ronda de clasificados, claro que sí, obvio, por supuesto. Olímpica 97.7, la emisora de ustedes, la emisora de todos los santandereanos. Y aquí estamos para ayudarles, para apoyarles, olimpiquistas. Me voy con ronda de clasificados. Clasificados que me dejan ustedes en el WhatsApp Olímpica 320-6628-977. Porque me dicen, hola zorro, buenos días. Necesito por favor una señora para la cocina, para un restaurante, pero que sea interna. Porque es para un parador en la vía Lebrija, ¿ok? Si usted puede aplicar y le interesa, se puede comunicar en el 322-2208-454. 322-2208-454. Una señora para la cocina, pero que sea interna, porque es en un parador vía Lebrija. 322-2208-454. Porque dicen, necesito una señora para trabajar en casa de familia, preferiblemente que sea interna, para cocinar, para lavar y para hacer aseo para cuatro personas. Se puede comunicar en el 316-396-7684. 316-396-7684. Bueno, por aquí dicen, zorrito, estoy buscando el matrimonio para administrar una finca de cultivo de cítricos. Y de plátano. Se pueden comunicar en el 304-416-5559. 304-416-5559. Ahí se pueden comunicar si ustedes están interesados en ese clasificado. Se vende apartamento en Monterredondo, Ciudad de la Real de Minas, en el segundo piso, tres alcobas, sala comedor, ¿verdad? Bueno, todo lo que tienen apartamento se pueden comunicar ustedes al 315-954-9874. 315-954-9874. Y por aquí dicen que están buscando un soldador oficial de ornamentación para fabricar soportes de puertas. Se puede comunicar en el 301-2950-682. 301-2950-682. Ronda de clasificados en los Vallenatos de Oro de Olímpica.

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0: Olimpiquistas, hoy se juntan dos pioneros del mismo origen, Aguardiente Amarillo de Manzanares y Jason Jiménez. 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

0: Binomio de Oro, chicos, la canción Chan Kun Chan. Esta canción creo que todos la bailamos, ¿ah? Absolutamente todos los olimpiquistas bailaron esta canción. Es la 1 de la tarde, 15 minutos. Es una de las canciones insignias. Bueno, es uno de tantos éxitos que hizo Rafael Orozco, pero esta es una de las canciones insignias con el binomio. Chan Kun Chan, 1:15.
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0: Estamos de Vallenatos de Oro. Es la 1 de la tarde, 16 minutos. 1 de la tarde, 16. Y hoy estamos en ese viaje directo al corazón del vallenato. Este especial dedicado a dos gigantes que marcaron generaciones. Diomedes Díaz y Rafael Orozco. Dos voces, dos estilos, pero una misma misión, ¿eh? Ponernos a cantar con el alma, mis olimpiquistas. Ponernos a cantar con el alma. ¿Cuál es esa canción de Diomedes o esa canción de Rafa que a ustedes le rompió el corazón o que los puso a beber alguna vez? Porque aquí todos los olimpiquistas tenemos una historia con una canción de uno de estos dos artistas. Algo que tenía sin duda alguna el cacique era esa capacidad de convertir la vida real en canciones, ¿ah? Diomedes hablaba en sus canciones de amor, de traición, de parranda, de dolor, y parecía que estuviera contando la vida de cualquiera de nosotros. Por eso hoy, olimpiquistas, estamos en este gran especial para todos ustedes. Letras que uno escucha una vez que nunca más las olvida. Notas de voz al WhatsApp Olímpica 320-6628-977, 320-6628-977. Hola.
3: Ay, zorrito, buenas tardes.
0: Buenas tardes.
3: ¿Qué estoy haciendo yo escuchando Olímpica Estéreo? Se metió, quiero escuchar Bajo el Palmar. Me atrae muchos recuerdos. Me la dedicó mi esposo cuando éramos novios.
0: Mira. Mira, por aquí, hola, ¿qué estás haciendo?
4: Hey, zorrito, bueno, buenas tardes. Zorrito, reportando sintonía desde el barrio San Bernardo. Zorrito, quiero escuchar la canción de Rafael Orozco, Solo un Recuerdo. Bueno, fue un recuerdo de 1986. Sin más palabras.
0: Sin más palabras, ¿cómo así que sin más palabras? ¿Ah? Sea seria, señora. Usted me tiene que contar la historia completa de esa canción, si no, no se la sueno. Hola.
5: Hey, zorro, yo escuchando Vallenatos Olímpica 97.7. Zorrito,
0: dime.
5: Quisiera escuchar Ilusiones de Diomedes Díaz. Me recuerda a mi hermana Nancy, fallecida hace 5 años. Te habla Liliana Lozada de Lagos 3. Un abrazo, zorrito.
0: Yo quisiera volver al pasado y a mis ilusiones. Qué buena canción, ¿eh? Me gusta, esa canción me gusta. A ver, por aquí, hola, ¿qué estás haciendo?
6: ¿Qué estoy haciendo yo escuchando Olímpica Estéreo? Se metió.
0: ¿Qué pasó? Le quedó el audio por la mitad.
7: Hey, zorro, yo escuchando Vallenatos de Oro, Olímpica Estéreo, se metió, zorro. Saludando desde aquí, desde Aurora, Chicago, Estados Unidos. Zorrito, esto quiero ahí. Yo me dejar bien bueno.
0: ¿Listo?
7: Se acabaron mis penas. ¿Por qué me gusta? Porque ya se acabaron mis penas, ya superé la ex. Saludito grande ahí para
0: todos. Ya pasó el charco, ya pasó el charco.
7: Y para toda mi familia allá en la cumbre, exactamente en Florida Blanca. Olímpica se metió.
0: ¡Epa! Mis zorrazos en el exterior.
8: Muy buenas tardes. ¿Cómo me le va?
0: Bien preciosa.
8: Yo escuchando Olímpica Estéreo para ver si me hacen el favor y me ponen la canción de Rafael Orozco, Recorriendo Venezuela, y el de Diomedes Díaz, el de tu cumpleaños. Mi ventanita. A la ventanita.
0: Listo, preciosa. Con mucho gusto. Hola.
9: Yo escucho Olímpica Estéreo. Se metió. Buenas tardes. Hablas con Jessica Rodríguez desde el municipio de San Vicente de Chucurí. Por favor, para que me complazca con la canción de Diomedes Díaz, Mis Mejores Días. ¿Quién escucho yo? Olímpica Estéreo.
0: Ya están, pero inspirado mis olimpiquistas hoy. Hola.
10: Hey, zorrito, ¿qué estoy haciendo? Escuchando Olímpica Estéreo, se metió. Soy Laura, del barrio Refugio de Piedecuesta.
0: Laurita.
10: Quisiera que me regalaran la canción Sombra Perdida de Rafael Orozco. Esa canción me gusta mucho porque me recuerda a mi hermana, que por circunstancias de la vida ya no está con nosotros. Gracias, zorrito.
0: Bueno, preciosa, es la 1 de la tarde, 20. yo estoy aquí para que ustedes sean felices. Yo estoy aquí para que ustedes sean olimpiquistas de corazón. Entonces, Ilusiones y Sombra Perdida. Va, directora. Ilusiones del Cacique, Sombra Perdida. Dos canciones que ustedes han solicitado, olimpiquistas, en este gran especial de estos dos grandes artistas. Así que lo único que les puedo decir es, póngale más volumen, súbale. Súbale más, súbale más, súbale más. No importa que sea mediodía, súbale. Estalle ese equipo de sonido. Son los Vallenatos de Oro en Olímpica.
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0: solicitada en los vallenatos de oro, Ilusiones del Cacique y Sombra Perdida de Rafael Orozco, el mejor vallenato, lo tienes en los vallenatos de oro de Olímpica 97.7.
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0: Chicos, y es que si hablamos de romanticismo, si hablamos de romanticismo olimpiquistas, es imposible no mencionar a Rafael Orozco, este hombre que tenía una voz elegante, sentimental, fina, de esas voces que hacían enamorar hasta el más tóxico del barrio. ¿Cuántos de aquí dedicaron una canción del Binomio de Oro? ¿Cuántos sufrieron con una canción de Rafa? Hoy estamos desbloqueando esos recuerdos de amores imposibles, de serenatas, de cartas, de desamores, con puro vallenato clásico en este especial que tenemos en los Vallenatos de Oro.
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0: Y es que los vallenatos de oro del Cacique y de Rafa no son solo música, son memoria colectiva. Cada canción trae un recuerdo, una fiesta familiar, un amor, una tusa, una carretera quizás con un amigo, con una amiga en un carro, o una cerveza entre amigos. Hoy, con este homenaje a estos dos grandes, Diomedes Díaz y Rafael Orozco con los vallenatos de oro, ustedes olimpiquistas, olimpiqueando, mejor dicho, les voy a decir algo, no se me despeguen de los 97.7, porque vienen himnos que no envejecen jamás, pero jamás es jamás, olimpiquistas. Hola, ¿qué estás haciendo?
4: Yo escucho los vallenatos de oro en Olímpica Estéreo. Se metió a mí una canción que me gusta de Rafael Oroz, que se llama Lleno de Ti, Lleno de Ti. Esa es, bueno, en sí, lo que la música de Rafael Orozco me trae bien recuerdos por mis padrinos, que escuchaban mucho la música de Rafael Orozco y de otros artistas vallenatos, pero más que todo Rafael Orozco. Y mi nombre es José María Bárcenas Albarracín, y desde Colorados.
0: ¡Colorados presente! ¡Hola!
5: Hola, Zorrito, muy buenas tardes.
0: ¿Qué pasó, papi chulo?
5: Escuchando Olímpica Estéreo se metió. Bueno, Zorrito, desde el esquema de seguridad de la gobernación de Santander, allá un saludo para toda la familia olímpica allá, para ustedes, Zorrito.
0: Gracias.
5: Y también, pues, que me lea un saludo también a Willy, al príncipe de la alegría.
0: Mucho gusto.
5: Me contaron que estaba en una cirugía de próstata. Ojalá que me lo pide, yo lo sane rápido para tenerlo otra vez nuevamente ahí en la emisora con nosotros. Usted sabe que Olímpica es una sola familia y nosotros somos familia olímpica.
0: Gracias. Ya,
5: feliz tarde, Zorrito.
0: Gracias, gracias, papi chulo.
5: Las que hay con el disquito de Diomedes, el hombre de mama.
0: El hombre de mama. Un hombre llegó de mama, pero yo no lo conozco. Digi, digi, digi, digi. Por aquí, más olimpiquistas conectados conmigo en esta tarde a través de nuestro WhatsApp 320-6628-977. Hola, ¿qué estás haciendo?
6: Escuchando Olímpica Estéreo, se metió.
0: A ver, es que mandaste. A ver, a ver.
6: Buenas tardes. Hola, buenas tardes. Yo escucho Olímpica Estéreo, se metió. Yo estoy anotada para lo de la mamá Olímpica, para lo de Olímpica, estoy anotada yo.
0: Claro que sí, preciosa. No te preocupes que ahí estás participando. Hola, ¿qué estás haciendo? Oiga, mano, ajuíciese, usted no trabaja por venir a verme y luego lo echan de la casa y empieza. ¡Zorro, arre, ayúdeme! Un abrazo para WFC 066, olimpiquista de corazón, el viejo Oscar, y no de presión.
7: Yo escucho Olímpica, se metió solo para que me ponga la canción Hija de Diomedes.
0: Hija.
7: Henry Suárez, para mi hija Sofía. Te la quiero mucho, te la amo. Nunca más voy a dejar, siempre estoy conmigo.
0: No, pero hágale una dedicación bonita y se la pongo. Hágale una dedicación bonita. Esa dedicación estuvo muy regular. Hola.
8: Hola, Zorrito. Buenas tardes. Yo escucho Olímpica Estéreo. Se me dio. Quiero escuchar Sueños y Vivencias de Diomedes Díaz para recordar a mi hijo que hace bastante 4 años que se me fue. Partió al cielo. Muchas gracias, yo escucho Olímpica Estéreo, se me dio.
0: Besito, preciosa, un besito y un abrazo gigante para ti. Hola, ¿qué estás haciendo?
9: Hola, Zorrito, yo escuchando Olímpica Estéreo, se me dio. Para ver un saludo muy especial a Juliana González de parte de Calzado Luxury, en Ricaurte. Yo escuchando Olímpica Estéreo, se metió.
0: Hola, ¿qué estás haciendo?
10: Muy buenas tardes, yo escuchando Olímpica Estéreo. Quiero que me regale el disco de Muere una flor del vino en mi oro y Te necesito, Diomedes Díaz. Me encantan esos dos discos, me acuerdan de un pasado. Gracias.
0: Ay, no.
10: Buenas tardes.
0: Ay, no. A mí el chisme me lo cuenta completo, no me lo cuentes. Es que me acuerda de un pasado, no, hombre. Tiene que decirme completo. Hola.
11: Hola, zorro. Muy buenos días. Yo escuchando Olímpica Estéreo, porque me pone de todo. Me gustaría escuchar la canción La tiendecita de Diomedes Díaz. Un saludo para mi familia allá en Bucaramanga. Para mi madre, Yolanda Guerrero, que la amo mucho. Para mis hijas. Saludos desde acá, desde Las Vegas, Estados Unidos.
0: Voy a poner una tiendecita para vender cerveza.
12: Eso estoy haciendo yo, escuchando los vallenatos de oro. Olímpica Estéreo se metió para que coloquen la canción de Cariñito de mi vida de Rafael Orozco.
0: Cariñito de mi vida, cariñito de mi vida. A ver. Bueno, la tiendecita o... Oh, no, pero la tiendecita... A ver, o hija, ¿cuál de las dos? A ver, vamos a ver, que ustedes voten, la tiendecita o hija. Por aquí, ah, o el hombre de mama también, que lo pidieron por ahí.
6: Hola, zorrito, ¿qué estoy haciendo escuchando en Olímpica Estéreo? Se metió. Hola, zorrito, quiero participar en la rifa de la torta. Estoy cumpliendo hoy 50 años de casada con mi esposo.
0: ¡Felicitaciones!
6: Quiero que la tortita de cumpleaños, son 50 años. ¿Qué estoy haciendo escuchando Olímpica Estéreo? Vivo en el barrio Manuela Beltrán. Me llamo Isabel Rodríguez de Martínez. ¿Qué estoy haciendo escuchando Olímpica Estéreo? Se metió.
0: Bueno, felicitaciones, preciosa. Entonces, ¿con quién nos vamos? Los recuerdos de ella, hija, que también la pidieron ustedes, olimpiquistas. El hombre de mama. Es que todas son buenas. Todas son buenas.
13: Hola, yo escuchando Olímpica Estéreo, porque me pone de todo. La canción de Diomedes Díaz que me gusta es Tira la primera piedra.
14: 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Para darle un saludito a mi jefe que está de cumpleaños, a James Quintanilla, el ingeniero de ensamblaje, y a ver si nos puede poner, por favor, Cuando muere una flor de Rafael Orozco, que a él le gusta mucho ese disco.
0: Ah, qué bien, ya van dos pidiendo Muere una flor. Hola.
15: Hola, zorrito, ¿qué estoy haciendo? Yo escuchando Olímpica Estéreo. Se metió, regálame voces de acordeones y la tiendecita de ella.
0: Bueno, chicos, 1:37 de la tarde, avanzamos con más en Vallenatos de Oro. Tengo muchos audios, chicos, muchos audios. Vamos a ver, vamos avanzando. 1:37 de la tarde en los Vallenatos de Oro.
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0: Y es que, olimpiquistas, seamos sinceros, el vallenato tiene algo especial, y es que une generaciones. El vallenato une generaciones, tu papá lo escucha, tu abuelo lo escuchaba, y hoy los jóvenes también siguen cantando estas canciones que son éxitos, porque el sentimiento verdadero nunca pasa de moda. ¡Zorrazos! ¡Qué viaje tan espectacular nos hemos pegado hoy entre acordeones, recuerdos y sentimientos! Gracias a todos ustedes por todos los mensajes que han enviado. Quedan muchos audios, pero tranquilos, no se preocupen, seguimos celebrando la música de estos dos inmortales del vallenato, Diomedes Díaz y Rafael Orozco. Ya viene mi compañero Leo Ballesteros desde las 2 de la tarde a acompañarles a ustedes en el Viernoski.
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0: Yo soy Víctor Hernández, el DJ Zorro, dirección, programación de Claudia Pagotti. Si Dios lo permite, mañana en la tarde nos escuchamos para seguir olimpiqueando, mis zorrazos. Pásenla bueno, pásenla sabroso, y es viernes. 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Los que escuchan Olímpica no le pasan los años, siguen siendo jóvenes. Los que se van para otra se ponen viejos, canosos, feos y arrugados.

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0: 15 minutos, 2 de la tarde, 15, la dirección y programación de nuestra directora Claudia Pagotti. Yo soy Díaz y Leo. Voy a estar acompañándonos el resto de la tarde programando buena música. Papi, ya hoy se puede tomar una de estas.
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0: Relajadito, está como fresco, ¿no? Hoy la vaina está fresca, está sabrosita. ¿Cómo estará mi gente en Piedecuesta, mis garroteros?
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0: Mi gente dulce.
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0: Oiga, ¿para dónde iba hoy Junípero? Ay, qué palebrija.
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0: se lo obra uno de los míos, el viejo Yesid.
1: Así me decían ayer. Que es porque no podía.
0: Vaya, viejo Yesid. Desde que se fue de ahí de mamamillo, papi. Jate de vaina, jate de vaina. Desde ya voy a visitar nuestro WhatsApp 320-6628-977. 320-6628-977. Lo habilito a partir de ya. Así que si usted se quiere ganar premios en la... el millón de pesos, hágame el favor de una. Voy a borrar todo el chat, eliminado todo el chat. Acabo de eliminar todo el chat, papá. A partir de ese momento, ustedes envíenme la palabra millón de pesos. Millón. Ahí de una, millón. Y dígame dónde está, porque aparte del millón voy a entregar
2: 100,000. 100,000. 100,000.

0: Jaime Notemo. Yo escuchando el que se metió, me cuenta dónde anda, qué está haciendo, que hay paseo. Tengo dos lucas en el bolsillo, ¿qué hay para gastar? Ahora que si nos ganamos los 100,000, ay, papito lindo, ya es otro cuento, otro cuento. Oiga, oiga, oiga. ¿Qué sí que estás haciendo, mi rey? ¿Qué estás haciendo? ¿Qué estás haciendo?
1: En sintonía. Aquí rumbo a la finca. Aquí mando un saludito de la vereda La Victoria, al Capi, a su amigo Jessy Gómez, a Germán Muñoz y a Slendy Herrera. Un gran saludo ahí para la gente de La Victoria. Ande el saludito ahí empezando el turno.
0: Bueno, saludito para mi gente de La Victoria. Envíeme de una. Millones, gírame así, millón. Y envíeme nota de voz. A los que me envíen nota de voz, voy a ponerlos a participar por el 100,000 pesitos. De una, los voy a poner a participar. Uy, papi, un 8 de mayo, usted sin plata. Ay, papá lindo, aguanta. ¿Y mucho que estás haciendo?
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0: Me gusta. Aguanta para que se gane esos 100,000 y vea, una de las, leí que esto a su mamá, así. ¡Ay, papá! Si el amor fuera justo y verdadero, Jesucristo se hubiera casado, Dios. ¡Ay, Dios! ¿Qué quieres de mí con este sol que está haciendo?

0: programación de nuestra directora Claudia Babotti. Tengo sed, pero ustedes no tienen la culpa. Por eso sírvase una de esto, vea.
1: ¡Pide la otra!
0: Llegó el viernes, mi amor, ¿qué estás haciendo?
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0: Suene. Muchacho.
1: Soy Croyen, que hay gente que está animando mensajes a través de nuestro WhatsApp. ¿Qué estás haciendo?
2: Buenas tardes, ¿qué estoy haciendo? Yo escuchando Olímpica Estéreo. Se metió. Soy Luz Marina Miranda y estoy en Florida Blanca, Santander. Ay, que estoy aquí yo, sentada, acabando de almorzar.
1: Okay,
2: ya terminé de almorzar.
1: Ya terminó.
2: Yo escuchando Olímpica Estéreo. Se metió.
1: Un abrazo. Un saludito a todas las que acabaron de almorzar, a todas las mamitas, a todas las mujeres hermosas que acabaron de almorzar también. Y a todos los parceros que están enviando mensajes. Lo están enviando mensajitos, papi. Voy a estar entregando 100 mil.
3: 100 mil.
1: Val que sea. Val que sea.
0: 100 mil. Es tu
1: que sea, ese siempre el que sea. No hay ningún problema, no hay ningún problema por acá. Por acá, oye, ¿qué estaba haciendo?
2: ¿Qué estoy haciendo yo? Yo escuchando Olímpica Estéreo. Se metió.
1: Eso.
2: Hola, Leito, buenas
1: Hola.
2: Tardes.
1: ¿Cómo estás?
2: Dios lo bendiga.
1: Amén.
2: Leito,
1: dime.
2: Cristina, del barrio de la universidad.
1: Ok.
2: Escuchando Olímpica Estéreo. Se metió.
1: ¿Qué estás haciendo?
4: Hola, yo escuchando Olímpica Estéreo. Se metió desde aquí en Villa Juan, segunda etapa, Your Lady. Pues, ¿qué estoy haciendo yo? Aquí terminando de arreglar cocina.
1: ¿Terminando?
4: Para ver si me echo una siestita.
1: Ok.
4: Con este clima tan sabroso que está haciendo aquí en Girón.
1: ¿Qué está haciendo?
4: Muchas gracias, feliz día.
1: ¿Cómo está Girón en estos momentos? Está fresquito Girón. Ah, sabroso.
3: En tu radio, Leo.
1: ¿Qué estás haciendo?
5: Olímpica Estéreo se metió. Ey, papi, un saludo acá desde Piedecuesta, papi.
1: Piedecuesta, yo.
5: Buena, Leito. Ey, ey, ey.
1: Dímelo.
5: Participar ahí por ese billete de 100 barritas. ¿Qué estoy haciendo yo escuchando Olímpica Estéreo? Se metió.
1: Se sabe, mi rey, se sabe, Dios mío bendito. Ay, ya, oye.

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0: dice, no, no, yo no voy a tomar, este fin de semana no tomo. Y justo este fin de semana que es el Día de la Madre.
1: Oh, no le digo yo.
0: Uno queriendo portarse juicioso, pero ¿cómo hace? ¿Quién soy yo para dejar de tomar un día?
1: ¿Quién soy yo?
0: Hágame el favor y envíeme nota de voz a través de nuestro WhatsApp. Me doy con los Yankees.
1: Oye, tengo un montón de notas de voz. Voy a tratar de escucharla rápido. ¿Qué estás haciendo?
2: Soy cerca aquí a Cañaveral.
0: Sí, mi amor.
2: La única serie se metió. Quiero ganarme el millón. Quiero ganarme el millón, por favor, el millón. Para el Día de la Madre, el sábado. Me sirven para darle a mi madre, a la suegra y a las más allegados.
0: Al Segra, ni cuál más ha llegado para usted, ese millón es para usted. Escríbame la palabra millón, porque veo que no te has registrado con la palabra millón. Porque
3: acá hola, haciendo... yo estoy escuchando Olímpica Estéreo aquí en Ruitoque y estoy esperando que llegue un amigo porque hay dos ladrones, entonces pues para que el otro ladrón no se quede sin robar.
0: ¿Qué estás haciendo?
4: ¿Qué estoy haciendo? Escuchando Olímpica Estéreo. Se metió Diana Villamizar. Esta me encuentro en Florida Blanca.
0: ¡Dianita! ¡Dianita que está en Florida Blanca! ¿Qué estás haciendo?
5: Yo escuchando Olímpica Estéreo. Se metió Leito. Quiero ganarme los 100. Quiero ganarme los 100 mil pesitos para consentirme yo misma.
0: Aguanta,
5: por favor.
0: Señor. Sí, señor. Quiero llenar. Yo sin 100 mil también me consiento por acá. ¿Qué estás haciendo?
6: Hola, buenas tardes. Olímpica Estéreo. Se metió desde aquí, desde Lebrija, Santander. Soy Luis Dari, fiel oyente. Muchísimas gracias por tan linda emisora y tan linda programación. Dios los bendiga.
0: No, a ti, mi reina. Gracias por estar escuchando la emisora en primer lugar, hombre.
7: A todas las mamitas, en su mes, felicitaciones y olímpicas felicitaciones.
0: Más oyente por acá, ¿qué estás haciendo?
8: Hola, Leo. Yo
0: hola.
8: Estoy Olímpica desde el barrio San Alonso. Un saludo.
0: Desde San Alonso. Qué rico que me digan de qué barrio me están escuchando por acá, ¿qué estás haciendo? No,
9: Olímpica,
0: hola.
9: Olímpica, se metió reportando sintonía del centro de Bucaramanga.
0: Desde el centro.
9: Leito, yo quiero participar, pero por el millón para dárselos a mi mamá, Leito.
0: ¿Millón?
9: Estoy haciendo yo escuchando Olímpica Estéreo. Se metió.
0: Me gusta. ¿Qué estás haciendo?
10: Soy Gloria y ando por aquí trabajando en Villaverde. ¿Qué estoy haciendo? Escuchando Olímpica Estéreo. ¡Se me dio!
0: ¡Oiga, Gloriecita querida! ¿Qué estás haciendo?
11: Hola, señor Leo.
0: ¡Hola!
11: Aquí escuchando Olímpica Estéreo. ¡Se me dio!
0: ¡Qué rico!
11: Y aquí de Panorama La Cumbre.
0: ¡De la Brecun! ¡Desde Barrio Alto La Cumbre! ¿Qué estás haciendo?
12: ¿Qué estoy haciendo yo escuchando Olímpica Estéreo? ¡Se me dio! Habla Jenny Rodríguez del barrio Esperanza 2, millón. En estos momentos me voy a vender mis pastelitos en el barrio La Esperanza 3, el norte de Bucaramanga, a pesar de mi discapacidad.
0: Bueno, si me la ven por ahí en La Esperanza 3, ahí en Bucaramanga, hágame el favor y cómpremelo los pastelitos. Hágame el favor y cómpremelo los pastelitos, amigo taxista, carro particular, moto, lo que sea, lo que viene por allá. Esperanza 3, todos a comprarle el pastelito a Jenny por acá, ¿qué están haciendo?
13: Millón por acá, en Cañaveral, trabajando con el 603, Olímpica Estéreo, se metió.

0: me dicen, hey Leito, Dios me lo bendiga siempre. Quiero saber si yo estoy registrada. Porfa, me dice, muestre, a ver, ya le digo. No, mi amor, tiene que escribir la palabra millón. Escríbame la palabra millón porque no estás registrada. Dice, pero qué hay, buenas tardes, Leito, ¿cómo está, mano? Gusto saludarte por estos lares. No, papi, que adivine quién soy. ¿Usted cree que donde yo supiera quién es? No sería locutor, sino... astrólogo, qué sé yo, brujo, no sé. Ese ganado ya la lotería, el baloto, algo así.
1: Cuando Olímpica Estéreo se metió, hola Leito.
0: Hola.
1: Buen día, te saluda Dalia Robles de Valterra Cañaveral. Aquí trabajando y con la mejor emisora, Olímpica Estéreo. Leito, quiero ganarme esos 100,000 pesos para irme de compra. Yo escuchando Olímpica Estéreo se metió.
0: Me gusta cuando una mujer se consiente. Oiga, saludos para mi gente. Ah, ya sé, enseñanza a tu girón, mi gente, enseñanza a tu girón. ¡Muy bonito! ¿Qué estás haciendo?
1: ¡Se metió!
0: ¡En tu radio! ¡Leo! Ya son las 3 de la tarde, 20 minutos. 3 de la tarde, 20. Estamos de Viernoski.

con esta canción de Silvestre Dangond, que también él la sacó como con la vaina ahí, le metió a Lucho Díaz y todo en esta canción. Los que no han visto el video de esta canción, Silvestre Dangond sale con Luchito, con Lucho Díaz, con nuestro jugador de la Selección Colombia, del Bayern Múnich. Y les cuento algo, y es noticia de última hora, ya Leonel Álvarez ya firmó con el cuerpo técnico del Atlético Bucaramanga y ya no es más director técnico del Atlético Bucaramanga, ya quedó libre Leonel Álvarez. Eso lo dio a conocer Oscar Álvarez Jr., el presidente del Atlético Bucaramanga, hace unos momentos. Bueno, ya están esperando que salga el comunicado, saldría ahorita más tarde o mañana en la mañana. Pero Leonel Álvarez ya no hace parte del Atlético Bucaramanga, ya llegaron a un acuerdo. Por otro lado, creo que uno de los equipos que lo está pidiendo es el Independiente Medellín. Para allá seguiría Leonel Álvarez, el poderoso de la montaña, como es llamado, que hay

0: ven acá, mi amor. ¿Qué estás haciendo? Dímelo al oído y dímelo suave.
1: Estoy haciendo yo, escuchando Olímpica Estéreo. ¡Se metió!
0: ¡Ay, papá lindo! ¡Sano!

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0: Ay, no seas malita, no, no, no, no seas malita.
1: Las mujeres, que vivan,
0: que vivan las mujeres.
2: ¡Levántate!
0: Amor, ¿qué estás haciendo, mi amor?
3: Yo escucho el Invicasterio, se metió desde el barrio El Reposo, Lady Méndez. Quiero ganarme los 100 mil pesos, gracias.
0: 100 mil, 100 mil, 100 mil.
3: Estoy haciendo un turno.
0: ¿Qué estás haciendo?
3: Escuchando Olímpica Estéreo. Se metió aquí desde Colorado.
0: ¿Desde Colorado?
3: Santa Rosa. ¿Qué estoy haciendo? Estoy trabajando y deleitándome con la excelente programación de Olímpica Estéreo.
0: Me encanta, mi amor, gracias. ¿Qué estás haciendo tú, mi reina?
4: Yo, escuchando Olímpica.
0: ¡Se metió!

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0: 1 millón de pesos, papá, que usted no tiene. 1 millón de pesos que ni yo tampoco tengo, pero que su mamá sí puede tener. Así de sencillo. Envíeme nota de voz, dígame qué va a hacer usted con ese 1 millón de pesos. Cuando se lo entregue Olímpica, ¿qué le va a dar a su mamá? ¿A usted, mi amor? ¿Qué va a hacer usted? Usted como toda una mamita, como toda una mujer hermosa, camelladora, emprendedora, berraca, chapalante. Así como son todas las santanderianas y las que no son santanderianas, pero se están viviendo acá en Santander. Oiga, lo voy a invitar para que pónganle los que me empiecen a seguir de una, voy a seguirlos también. Síganme a través de mi cuenta de Instagram, @leo.ballesteros, @leo.ballesteros. El que me empiece a seguir, papi, voy a empezar a seguir de una. No hay oyentes, oyentes, porque no solo estoy entregando, no solo voy a entregar el 1 millón de pesos, sino que vamos a estar entregando también hoy, ahorita.
1: 100 mil, 100 mil, 100 mil.

0: hace una sola emisora, mi rey. Eso lo hace una sola emisora.
1: Madrecita querida.
0: Y se llama Olímpica. Me voy con oyente, ¿qué está haciendo?
2: Hola. Escuchando Olímpica, pero se metió. Escuchándolo, incluso tengo radio prendido, una piel oyente, Olímpica Estéreo, se metió.
0: Bueno, me gusta. Oiga, voy a registrar también los que me comiencen a seguir. Los que nos comiencen a seguir a través de nuestras redes. @olímpica búcara, por ahí también voy a poner a participar. Y @leo.ballesteros en el Instagram. ¿Qué estás haciendo?
3: Yo escuchando Olímpica Estéreo. Se metió. Quiero ganarme los 100 mil pesos para dárselos a mi mamá el día de la madre.
0: Ok, me gusta eso. Por acá más oyentes.
4: Hola, Leita, yo quiero participar por el 100 mil pesitos para comprarme algo para mí solita. Le hablo desde el Toledo Plata, soy Mayerle. Escuchando Olímpica Estéreo, se metió.
0: Desde el Toledo Plata. Desde el barrio Toledo Plata.
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0: ¿Qué estás haciendo?
5: Leito, ¿qué estoy haciendo yo? Escuchando Olímpica Estéreo. ¿Se metió? Leo, para participar en el millón, quiero celebrarle a mi esposa, ya que no tengo a mi madre. Quiero hacerle un buen asadito y su regalito y todo.
0: Ok, aguanta.
5: Que tenga buena tarde, gracias.
0: Oye, pero me invita porque entonces, papi, ¿qué?
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0: Me invitan a la vaina esa. Hola, Leito, para saludar a mi esposo Carlos Suárez. Es guarda de seguridad y está de turno, obviamente, escuchando la emisora del primer lugar. Oiga, saludo para todos los guardas de seguridad, para el viejo Carlos por acá que estaba haciendo también, vea.
6: Un saludito desde la panificadora Lebrija, planta 2. Olímpica, se metió.
0: Panificadora de Lebrija. Oiga, sígame desde una ahí a DJ Darwin Torres. DJ Darwin Torres, papá. A Robinson también, sígamelo de una. Papi, a todo el que me empiece a seguir a través de mi cuenta de Instagram, lo voy a nombrar para que lo comiencen a seguir también. @leo.ballesteros. Para que lo comiencen a seguir de una, papá. O sea, así como me sigue cuentas falsas, me siguiera la plata a mí, hombre. Estaría millonario yo por acá, que estaba haciendo.
7: Buenas tardes, Leito, ¿cómo le va? Yo escucho a Olímpica Estéreo, se metió para que me salude a unas sobrinas, mamacitas.
0: ¡Oye!
7: Lebrija y
0: si son bonitas, sí.
7: Y ya una hermana en Villaluz Campestre, el Día de las Madres.
0: Okay.
7: Que mi Dios las bendiga, las guarde y que les dé muchas bendiciones. Y Leito, quiero ganarme los 100 mil pesitos para llevarlas a almorzar el Día de la Madre con mi hermana. Bueno, Leito, que pase buena tarde. Dios lo bendiga.
0: Reina, gracias, lo mismo para ti. Oiga, comiencen a seguir de una. A Juancho Perea. A Juancho 9720. A Gonza Rayalpiso. Gachita. A Yasmín Mon.
1: Yasmín
0: Mayorga 80. Yasmín Mayorga 80. Y a Mariana Prada. De una, papi. Acá todo el mundo va a tener seguidor, hijo de máquina. Y no falso. Mi amor, en la cadena. ¿Qué estás haciendo, mi reina hermosa?
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0: ¡Se metió!
1: ¿Qué querías?
0: Ay, esta canción me gusta. No sé, pero me gusta. Acá en el chévere. Jorjito Celeón sale con unas vainas, Dios.

Oye, me acaba de escribir Yaguay, me dice, hey, leíto, papi, no lo encuentro. No lo encuentro, papi. No lo encuentro en Instagram. Le dije, papi, la foto del niño todo juicioso que usted ve ahí. Oye, papi, dije, es que ando con Fran, hermano, ando con Fran. Fran Alba, el que canta. Oye, se me ha encantado, oiga. Se mantiene una voz, papi. Hágame el bendito favor. Yo le dije, papi, el niño, el que tiene una foto es un niño ahí, inocente, antes de que te conociera. Ah, bueno, ese es. Oye, son las 4 de la tarde, 29 minutos. Estamos de fin de semana. Estamos de Viernoski. Ay, papito lindo. Y mira que suena algo así. Algo así. Yo sé que suena algo como esto. Y puede estar cansado ya del trabajo. Puede estar ya aburrido. Puede estar en los trancones. Pero escucha esta vaina. Escucha esto. Y automáticamente se te activan los sentidos, así no seas de la costa. Báilalo, dame, báilalo.

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0: Oiga, dígame si usted escucha esta vaina y no le hagan esto, parece una esta, vea. Es más, pídela, pídela de una, pídela.
1: ¡Pide la otra! ¡Vamos! ¡Pica en serio!
0: Oiga, sígame de una ahí a Render Music. Dígame de una también a Tosco Música. Tosco Música, así aparece. A Eder.Fabián. Bueno, voy a estar dando nombre de todo lo que me están siguiendo, papi. Eso es así. Sígame de una. Arroba Leo.Ballesteros. Arroba Leo.Ballesteros. Arroba Leo.Ballesteros. Ah, tengo una foto linda cuando está. Cuando no me preocupaba de nada. Cuando no me preocupaba de nada, Dios. Lo único que me preocupaba era cuando no me quería comer la remolacha. Ay, Dios bendito. Y más de uno ahorita queriendo tener la cena. Yo estoy que la regalo, con eso le digo todo. Viene
1: Avalancha, ahí vienen huracanes. Vienen Avalancha, ahí vienen huracanes.
0: Sígame también a Laura Vargas, sígame a Fran Alba, papi, es lo mío. Bueno, es que perdí mi cuenta, la cuenta vieja, no la vieja que tenía como no, mi cuenta vieja, o sea, mi Instagram viejo lo perdí. Entonces tengo eso. Leo.Ballesteros. Leo.Ballesteros. Ah, tengo una foto bonita, oiga, bonita, bonita, tan bonito el bobo. Ay. Mi amor, ¿qué estás haciendo?
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0: ¡Se metió! Dios Padre Celestial, si el amor fuera justo y verdadero, Jesucristo se hubiera casado.
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0: Oiga, gracias a mi gente de Enseñanza Autodidome. Acaba de llegar una vaina deliciosa. Eso tiene mango con tajín, tiene mamón, tiene manzana, tiene manguito. El que venga y me traiga una botella de agua, le doy.
1: Muchacho.
0: Le compro que vaina grande, oiga. No hay con oyentes que están enviando mensajes, que están haciendo.
4: Yo escucho Olímpica Estéreo, se metió. Quisiera ganarme el millón para irme de compras con mi mami. Y
0: ok, shopping.
4: Un rico y delicioso almuerzo. Gracias.
0: Mero shopping.
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0: Yo no necesito. ¿Estás haciendo?
4: Sí, se metió escuchando hasta la emisora desde la cumbre, haciendo zapatos. ¿Qué haría si me ganara ese millón de pesos? Bueno, si nunca tuve mamá, pues yo sí, si ya soy mamá, igual hermosos hijos, pues me gustaría ganármelo para comprar cosas para mí, shopping y consentirme yo misma, así que escucho mucho a mí que ya sé.
0: Vea otra que se quiere consentir ella. Yo también de vez en cuando me consiento. ¿Qué estás haciendo?
5: Ay, ¿qué estoy haciendo yo? Escuchando Olímpica Estéreo. Se metió María Castro de Ciudad Bolívar. Con la esperanza de Dios y Madre Santísima de ganarme esos 100 mil pesitos. ¿Qué estoy haciendo yo? Escuchando Olímpica Estéreo. Se metió.
0: Bueno, ella quiere 100 mil. Ella también, porque Olímpica te entrega también
1: 100 mil.
0: Siempre lo he dicho, no es que yo quiera tomar hoy. No es que yo quiera, ay, que me dice, ay, Leo, es que usted se la pasa tomando. Definitivamente usted no va a cambiar. Leo, usted sí, definitivamente. No, yo no que quiera tomar porque yo quiera tomar. Oye, yo le voy a decir la verdad. Yo tomo porque si yo no tomo, entonces los señores que recogen las latas en las calles, ellos qué van a tener para comer mañana. Piensen. Yo tomo para que ellos más tarde pasen a recoger las laticas, vayan y las vendan y tengan para llevarle comida a la casa. Es que uno tome por tomar únicamente. Más de uno, vea, aquí me está diciendo Leito, yo también estoy apoyando su campaña. Tomo para que los que recogen latas tengan para comer. Así que mi campaña es, yo tomo no porque quiera, sino para que otros recojan lata y puedan llevar de comer a su casa.
1: Quiero llenar.
0: Acompáñeme con esa campaña hoy. Pero vamos a tomar unas horitas que salga. Esa vaina va.
1: ¡Tápala! ¡Tómatela!
0: Vea, Yahuay ya me acaba de decir, papi, me uno a su campaña. Sí, señor. Angeli también me dice que se acaba de unir a la campaña también. la esposa del ingeniero, y Fran también se acaba de unir a la campaña, papi. Mira, gente que quiere unirse a la campaña. Yo tomo para que los que recogen lata tengan para llevar de comer a la casa. Únete a esa campaña. Campaña que lleva comida a varios.

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0: Algo de vallenato a esta hora de la tarde. Oiga, oiga, oiga, oiga, oiga, oiga, oiga. Amor, ¿qué estás haciendo?
1: Yo, escuchando Olímpica.
0: ¡Se metió!
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0: Oiga, saludito a esta hora para... Quiero saludar a todos los que... Los trabajadores nocturnos, a todos los guardas de seguridad, a todos los que están a esta hora ya entrando a diferentes puntos de comida rápida, a los que van a trabajar también en los moteles, también no, a ellos también. Ay, es que usted saluda a la gente de los moteles, ahí es que ellos no trabajan. O sea, usted cuando va a ir a un motel, ¿usted qué? Ah, yo a veces me he estrellado con la señora que hace aseo ahí en el mismo ascensor. Ay, saludito para todos ellos que son olimpiquistas.
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0: Para todos los guardas de seguridad, para todos los amigos del poder amarillo.
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0: Que Dios me lo bendiga a todos los nocturnos, a todos los que están a esta hora ya comenzando su jornada laboral, que van hasta, bueno, los que trabajan también en las discotecas, en los restaurantes, supermercados, en la plaza de mercado nocturna. Ah, bueno, ¿usted qué dijo? Saludito por acá, ¿qué estás haciendo?
4: Yo escuchando Olímpica Estéreo. Se metió. Bueno, Leito, si yo me gano ese millón de pesos,
0: a ver, ¿qué haces?
4: Desde por la mañana empiezo a conseguir ir a mi amada madre. Okay. Primero que todo, le compro un ramo de flores de esos
0: ramo de flores.
4: Se los entrego. Después la invito a almorzar, la llevo en una parte bien bacana a comerse lo que ella quiere, lo que ella se le antoje, y por la tarde me la llevo para donde ella quiera, si se quiere ir para cine, si quiere irse a pasear, para donde quiera irse, yo le cumplo todos los deseos a mi madre, si me llego a ganar ese millón de pesos.
0: Bueno,
4: y pues, de paso, pues pego a mi esposa, que también es madre. Entonces,
0: ¿qué va a hacer con otro 500?
4: Pues que yo soy el que le tengo que dar el regalo a ella, entonces las invito a ambas, empiezo a darles de todo lo que quieran.
0: No me convence. No me convence, papi. Usted si se gana el millón de pesos. Mi amor, tenga 500. Mami, tenga 500. Ya. ¿Qué no tiene por...? No, nada. Tenga, usted verá qué hace, madre. Usted verá qué hace, con quién se los gasta, con quién se los toma. Si le va y le pega cacho a mi papá con el 500. Yo no sé, ¿verdad? Ay, ese que hay, yo la llevo. Yo le compré. En lo que me dijo, se gastó 300 mil pesos. ¿Y el resto qué? Ah, bueno. Hola.
5: Leito,
0: ¿qué pasó, mi amor?
5: Escuchando Olímpica Estéreo, se metió.
0: Me gusta.
5: Acá desde el barrio Lomas del Viento. Para participar por los 100 mil pesitos.
0: Okay.
5: Para una cena ahí para el Día de las Madres.
0: ¿Una cena?
6: Quiero llenar.
0: O sea, ¿usted quiere los 100 mil pesitos únicamente por una cena, mi amor?
6: Amor de mis amores.
0: Invíteme a tomar y yo le invito a la cena. Yo le invito a la cena. Es más, usted me gasta un cipá y yo le gasto el resto de la noche por acá que está haciendo.
5: Hola, Leito.
0: Bueno, vamos y nos comemos algo.
5: Estoy haciendo, escuchando, Olímpica se metió. Vea, Leito, yo quisiera ser esto, la ganadora de esa premio para dar, ya que mi madrecita no está, pero sí me gustaría que con ese bonito pagarle una misa a mi madrecita.
0: Okay.
5: Y compartir acá con mi hija que está acá conmigo, y hacerme para mí también, y pasar a un domingo chévere. ¿Qué estoy haciendo? Escuchando Olímpica.

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